0: Hola, hola, hola, ¿qué tal? ¿Cómo están, amables oyentes? Un saludo cordial a toda la provincia de Santo Tomás, Chumbivilcas. 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Hoy estamos día martes y ya estamos con la fecha 21 de julio, señoras y señores, de este año 2026. 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Distrito de Chamaca, centro poblado de Ochocargo, Chilloroya, distrito de Belille, centro poblado de Pulpera Conde, esquina Gangunapa, Janapay, Gangunahoraspe. Gangunahoraspe, para vos ahí, Gangunapa, a ver, señor, señora, últimamente, quizá Gangunaca, siempre, familia, que ponen primeramente, ¿verdad? A veces mamita y con Josca, Maipe, Cusco, Yachtape, Arequipa, Yachtape, a veces Guabayquipe, Lima, Yachtapera, a veces hasta operas japonea, y mamanta operas, apendicitis son guaymanta, cálculo viracha y con amanta, obstrucción intestinal, e inclusive acá hay pipes, ah, óperas japonesas, una cuna cachanco, obstrucción intestinal chay con amanta. Pero la pregunta es: ¿y manaj tenchero una cuna operar con chay, obstrucción intestinal chay con amanta, cálculo biliar chay con amanta? Lamentablemente, doctor especialista en gastroenterología Lima, yahtamantaraj palarimushkan, simplemente por estreñimiento. A veces estreñimiento, obstrucción intestinal, muchas veces son la causa para una intervención quirúrgica. Ajinan, señora. Señora madre y familia, con Ancote para la Ponsegui, a ver, ¿cuál tan importante es corregir el estreñimiento? Estreñimiento, manjatón, hepatitis patógena, o mananaiban, si me poscosca, si me huizapungir paripon, a veces, señora linda, jatón espaitapas y abarniocta, a veces gastritis, infección, una serie de complicaciones. Anche y un coimanta con ahora es para la vamos a ir a ver. Atentos a la información.
1: Caracterizado poco frecuente, duras, difícil de expulsar, no es solo demorar ir al baño, sino una señal que el intestino no está funcionando correctamente.
2: Doctor, muchas personas piensan que es algo normal, algo curioso. Algunas personas dicen, así soy yo. ¿Cuáles son las causas principales que origina este caso, doctor?
1: Las causas más frecuentes son el bajo consumo de agua y la falta de fibra y la alimentación. El sedentarismo, el estrés cotidiano, también incluyen los horarios desórdenes de comida, el abuso de harinas refinadas, el uso de excesivo de laxantes químicos que debilitan el intestino con el tiempo.
2: Es decir, doctor, no solo es que comemos, sino cómo vivimos. ¿Qué síntomas suelen acompañar al estreñimiento, doctor?
1: Exactamente, los síntomas incluyen indistinción abdominal, gases, dolor, sensación de evacuación incompleta, heces duras, en algunos casos sangrado por esfuerzo. En los niños pueden provocar irritabilidad. En adultos mayores empeora la calidad de vida.
2: Doctor, cuando el estreñimiento se vuelve crónico, ¿qué complicaciones puede generar?
1: Puede causar hemorroides, fisuras anales, divertículos, intoxicación del organismo por acumulación de toxinas e incluso aumenta el riesgo de obstrucción intestinal. Por eso no debemos ignorar, lo que mejor es prevenir antes que lamentar.
3: La prevención es fundamental. Beber suficiente agua, consumir frutas, verduras diariamente, realizar actividad física, reducir el estrés cotidiano, respetar el horario de evacuación. El intestino necesita rutina y cuidado en la forma de alimentarse.
2: Doctor, qué importante es escuchar que existen opciones naturales que no dañen el intestino, como los laxantes químicos. Doctor, para las personas que ya padecen con estreñimiento crónico desde hace años, ¿Esta combinación también es útil?
3: Por supuesto que sí. Nuevamente recalco, el uso de fórmula magistral, col hemorroides, aceite de oliva extra virgen, Nutremix, aloe vera, té milenario, aportan fibra natural de manera progresiva, no generan dependencia y ayudan a recuperar la función natural del intestino y además previene complicaciones como hemorroides y fisuras, mejorando notablemente la calidad de vida.
0: 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Miércoles, punche pacaranga, señora linda madre de familia. 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Con ancote para la ponseída en una paja. Y manaste en simijaya, señora. Y manajten a ver últimamente cuando can guataike garagan chunga posagnio, es que chunga pshayo genaja, tranquilamente tomarán que leche, queso, palta, huevo, chay, con la tapa salienta, ponen mi cobranque. Con angri, tabachunga batayun que shanke, tabachunga pshayoñan, con anja y amanapune chay, con admijito, una shangichum. Y manajten malta roba o neserona con aparlarín. Manan chay alimente con una malta roba sangue mancho, sino que la causa podría ser que tengas hígado graso. Y mainanche y abrazo, señora Inda. Señora, las células hepáticas están saturaditas de grasa. Hígado graso fase 1, fase 2. Ten cuidado con cáncer al hígado después de 7, 8 años. Y manachtenche y con la apesón quema. ¿Cuál es la causa? Anche y manta para la pagamos ahí, que señora, atentos a la información.
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5: Cuando un hígado está inflamado, está sucio, lo que ellos le llaman hígado graso, va a comenzar a afectar absolutamente todo tu organismo. Se sale de control la presión, el colesterol, los triglicéridos, la glucosa, el ácido úrico. Tienes todos estos síntomas incómodos. Te pican las manos o los pies, o tienes hormigueo. Comienzan a salir manchas en la piel o granos en la piel. Se comienza a caer el cabello. Duermen, pero no descansan. A pesar de que durmieron 8 horas durante la noche, amanecen igual o más cansados que cuando durmieron. La comida cae mal. Tienes reflujo ácido, no puedes ir al baño frecuentemente. Todos estos síntomas son síntomas de un hígado graso, un hígado sucio. Ahora, déjame te explico cómo funciona. El hígado es el filtro del cuerpo. Cada vez que nosotros consumimos comida o aplicamos productos de belleza en la piel o en el cabello, incluso cuando respiramos, estamos adquiriendo toxinas, estamos ingiriendo toxinas en nuestro cuerpo. El hígado, su función es desintoxicar. Su función es filtrar esas toxinas, liberarlas para que no nos hagan daño. Pero cuando el hígado ya está demasiado sucio, que por cierto, independientemente de que coma saludable o no coma saludable, eventualmente el hígado es un filtro, se va a poner sucio, se va a llenar de toxinas. Lo que sucede es que comienza a dejar pasar algunas hormonas, químicos, toxinas a nuestro cuerpo que no deberían pasar. Una de ellas es una hormona llamada estrógeno.
6: Náuseas, mareos, vómitos. Padece, sufre usted muchísimo de estreñimiento. Tiene que tener mucha precaución, bastante cuidado con ese mal funcionamiento del hígado, con ese mal funcionamiento del páncreas, con esa vesícula biliar demasiado alterada e inflamada. Amaneces por las mañanas con la boca demasiado amarga, la saliva espesa, el mal aliento es constante y totalmente fétido. Personas que padecen sufren de esas terribles cóleras sin motivos. Reniega usted por gusto, todo le aburre, todo le molesta. O muchas veces el blanco de sus ojos se le tornan completamente amarillos como una yema de huevo. La piel totalmente pálida, amarillenta. Se te resecan, se te cuartean demasiado los labios. Personas que se les raja, se les pela demasiado la palma de las manos. O vienen sintiendo esas fuertes ardencias, inflamaciones, quemazones en la boca del estómago. Tenga cuidado con esa terrible gastritis. Recuerde que una gastritis mal curada puede ocasionar cáncer al estómago. Señoras y señores, mucha.
0: 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Con ahora para la ponceída en Gonapas, ¿cuál es la causa principal? Y manaste últimamente Huiza Punkiwan, Huiza Jololoy Cuscan, y manaste Huabachaycon en Isasun, que paigona que estudia Cuscan, que hay Arequipa Yachtape, Cusco Yachtaperas, Lima Yachtaperas. A veces en Isasun que pone Arique, mamita y Huizeme nanan bastante, maname con ahí porque le han dicho. A veces, señora Nen, diarrea, habéis escuchado hasta ahí a Bernioctan. Muchas veces podría ser por causa de una gastritis leve, aguda, crónica, péptica. Cuando hablamos péptica, señora linda, ya tiene sangrado, hay lesión, hay úlcera, señora. La causa, porque emanan orapismo guichanco, muchas veces también, a veces simplemente galletas gaseositas. Y una de las causas por el estrés, la tensión, la preocupación también, eso puede provocar en personas mayores, personas adultas también. Entonces, si hay un coimanta con itampacha para vamos a ver cuál es la causa de esto, atentos a la información.
3: La gastritis es una inflamación de la mucosa del estómago que presenta de forma aguda o crónica y es una de las consultas más frecuentes en gastroenterología. En muchos casos, la mayor parte de la población no realizan sus exámenes correspondientes, consumen analgésicos en forma temporal, y eso es todo.
2: Eso es cierto, doctor, lo que mencionan muchas personas y dicen, es solo acidez, y continúan con su rutina diaria. ¿Cuáles son las causas principales que originan la gastritis no tratada en su debido momento, doctor?
3: Entre las causas más comunes tenemos el consumo exceso de alcohol, café, comidas picantes, grasa saturada de origen animal, el estrés crónico, el uso prolongado de medicamentos como antiinflamatorios y la infestación de Helicobacter pylori viral. Y además, los malos hábitos de no comer a la hora exacta, el ayuno prolongado, dañan seriamente la mucosa gástrica.
2: Cuando el estómago ya está afectado con lesiones, úlceras, ¿qué síntomas suele presentar, doctor?
3: Les repito de nuevo, los síntomas incluyen ardor o dolor en el duodeno del estómago. Le manifiesta síntomas, náuseas, vómitos, sensación de llenura de gases, acidez. En casos más avanzados pueden haber vómitos con sangre, heces oscuras, negruzcas. Eso es una señal que la persona tiene úlceras y eso no debe ignorarse porque pueden evolucionar a complicaciones más graves.
2: Justamente, doctor, hablemos un poco de esas complicaciones que muchas veces la gente desconoce.
3: Así es, Julie. Una gastritis no tratada puede derivar en úlcera gástrica, sangrado digestivo, anemia e incluso aumenta el riesgo de cáncer gástrico. La forma correcta es el diagnóstico temprano y tratamiento integral.
2: Doctor, desde la medicina alternativa y la fitoterapia, ¿qué opciones existen para apoyar el tratamiento?
3: El manejo médico de fitoterapia, la milenaria cumple un rol importante. En estos casos se recomienda el uso de productos alternativos como la fórmula magistral, la chitosa, el aloe vera, la mixtura de noni, aceite de copaiba que ayudan a proteger la mucosa gástrica. Estos productos previenen la progresión del daño que el paciente padece. Favorece la regeneración natural del estómago.
2: Muy importante lo que menciona.

0: la ciudad. Colagen hidrolizado. Este producto lo piden y consumen multitud de personas en nuestro país. También en países como Argentina, Ecuador, Colombia, Paraguay, Brasil, España, México y Bolivia. El verdadero colagen hidrolizado es una proteína natural necesaria para el buen estado de nuestras articulaciones, huesos, tendones, ligamentos, piel, cabello, dientes y uñas. Colagen hidrolizado.
1: Bien, continuamos con el nutricionista de Fitoterapia La Milenaria. Coméntenos un poquito más, mi estimado, ¿cómo debe ser su alimentación en las personas que padecen con dolores articulares? ¿Qué siente la persona cuando tiene desgaste de cartílago en sus articulaciones? Me comentaba en la pausa de este programa, dolor frecuente en las coyunturas. Háblenos de ese caso. Por favor, sea breve, mi estimado.
2: Muy buena pregunta, Vanessa. Las personas que padecen con dolores en sus articulaciones o coyuntura deben disminuir el consumo de carne roja. Embutidos, mariscos en exceso produce dolor en la nuca, hombro, codo, cadera, rodilla, deformación de los dedos de la mano. Se presenta con una serie de complicaciones como la osteoporosis, no tratada en su debido momento, provoca una fractura y es muy difícil la recuperación. La artritis causa inflamación de una y más articulaciones y es más frecuente, grave, dolorosa, potencialmente incapacita, provoca dolor articular, fiebre. Usted puede ser afectada de forma primaria en la columna vertebral y en la unión de todas las coyunturas. La osteoporosis es la enfermedad caracterizada por una disminución de la masa ósea.
1: Palco de nuevo, la promoción de un pack de colágeno multimarino tipo 2 para 60 días. Sí, para 2 meses. Incluye un frasco comprimido de cúrcuma, jengibre, pimienta negra. Incluye un ungüento de plantas medicinales.
3: El colágeno hidrolizado también cuenta con el cartílago de tiburón, que nos ayuda a lo que es especialmente a desinflamar las articulaciones y a regenerar nuestros cartílagos. Viene reforzado con el calostro bovino. El calostro bovino hace que nos ayude a elevar el sistema inmunológico para todas las personas que tienen las defensas bajas. Tiene las vitaminas del complejo B. ¿Qué quiere decir? Que este colágeno no solamente te ayuda a los huesos, también te ayuda al sistema nervioso para todas las personas que tienen desórdenes nerviosos, sufren de estrés, cansancio, preocupación, insomnio. Y lo más importante, viene reforzado con calcio y tiene magnesio, ¿no? Y este colágeno ya no es necesario desintoxicar tu organismo para que recién puedas consumir. Este colágeno multimarino tipo 2 ya tiene lo que son desintoxicantes y antioxidantes de forma natural. Es por eso que toda esa composición que tiene el colágeno hace que la persona tenga mejores resultados en tan poco tiempo.
4: 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De repente, señora madre y familia, sin traigo ticuscan, chaque planta y graura y cuscallanta, javese can una por ikushanquiches, familia visita, jaca y santo toma yachtaman, hasta Arequipa yachtaman, Cusco yachtaman, a veces hasta Lima yachtaman, tirar prescanqui, pero chaymanta, chaypa chapacaripa, bastante punker paripus, cachaquique, a veces mana zapatequio y cuscancho. O de repente, que ella, porque cuscanjina guasiquipa, a veces, señora linda, vas a una reunión del niño, de tu colegio, ¿no? O de repente, quizá, en una reunión asamblea, por ejemplo, mana pone sayerita tizanquicho, chaque planta y grabla y cuscampunin. O de repente poñote que a veces uno espete para cuscanjinaja, chay manta, chay pacha, pagare paja, bastante ayuna que hay cuscan, bastante mal olor nio, bastante posocoyo, inclusive concho chichajina cascan. 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Y manaste en chay con y mamanta en chay apisón queman, anche manta con ahora pepa la ponza que ver cuáles son las causas y majampe con una palincama, chay manta para la ponza de quiches.
5: Las infecciones urinarias son proceso infeccioso que afectan a los riñones, uréteres, vejiga y otros órganos genitales. En la mayoría de los casos se produce por bacterias. La causa principal por Escherichia coli, estafilococos, ingresan por la uretra y se multiplican en la vejiga. Este problema es muy frecuente, sobre todo en las mujeres, pero también afecta a los hombres.

0: adultos mayores y en personas con enfermedades crónicas como diabetes o la hipertensión arterial.
1: Algo que usted menciona es que no solo afecta la vejiga, sino se complica todo el sistema urinario, incluyendo los riñones, y eso significa que una infección urinaria no tratada provoca diversas complicaciones.
0: Exactamente, cuando no se trata a tiempo, la infección puede acceder a los riñones y provocar una pielonefritis con los años, una insuficiencia renal, una condición mucho más grave. Esto puede generar daño renal, fiebre alta, dolor lumbar. Intenso va a sentir esa persona.
1: Muchas personas conviven con dificultad para miccionar, ardor al orinar, orina sanguinolenta. ¿Cuáles son los síntomas más comunes que deben alertarnos, doctor?
0: Así es, Julie. Las personas con diabetes son lo más propenso por altos niveles elevados de azúcar en la sangre. Facilitan el crecimiento bacteriano y además el sistema inmunológico suele estar debilitado, lo que dificulta para tratar la infección urinaria.
1: Usted mencionó que las personas con diabetes, hipertensión, infección mal curada son la más propensa a este caso, ¿verdad?
0: Las complicaciones incluyen infecciones recurrentes, daño renal progresivo, formación de cálculos renales, hipertensión, en casos graves, septicemia y otras complicaciones.
1: Muchas personas buscan alternativas naturales que no dañen los riñones, ni mucho menos el hígado. ¿Qué opciones existen desde la fitoterapia?
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3: Es el momento de dirigirnos solamente a esa dama o madre de familia que sufre con...
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2: 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Antes, usted va a obtener un diagnóstico con un equipo de última tecnología. Con este equipo se diagnostican los siguientes casos que usted padece: el rango de colesterol, triglicéridos elevados, poliglobulia, sangre viscosa, glucosa, diabetes, descarte de anemia. Otro caso: cefalea, migraña, cerebro vascular, vías respiratorias, los pulmones, cardiovascular, el corazón, hígado graso, gastritis, cálculos renales, enfermedades de la mujer, descensos vaginales, en varones, grado de prostatitis, sistema óseo, como es la artritis reumatoide, osteoporosis, y también la carencia de oligoelementos.
5: Hay miles de personas que mueren con el maldito cáncer. Sí, una enfermedad maligna que no distingue raza ni condición social. Gracias a la ciencia médica, le brinda más de 30 informes que incluyen.
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4: 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que si no, consulta, evaluación, diagnóstico, chay un juez niquimanta, alguien de chaspen, chay alguien jambiconata para pericun que vas a equipe tomando una equipa. 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Chay y mapacheirona con achayan para realizarse lo que es una quimioterapia, radioterapia, ajina ponen señora. ¿Cuáles son las causas de cáncer de pulmón, cáncer hepático, cáncer de colon, cáncer de próstata, cáncer al cuello uterino? Señora Anche, manda con ahora, espero que lo vamos a ver. ¿Cómo es exactamente infección en una dama? Che, con la manta para la vamos a guiches.
7: Es el momento de dirigirnos solamente a esa dama o madre de familia que sufre constantemente de enfermedades a las vías urinarias, como inflamación e infección de los ovarios, heridas en el útero con peligro de cáncer, prolapso, leucorrea o presencia de descensos vaginales, o presentan flujos de color blanco que al no curarlo a tiempo, esto avanza y luego se torna de color amarillento. Posteriormente, se manifiesta con descensos de color verdoso y materia, llegando a sufrir de cáncer al cuello uterino o también de cáncer a los ovarios. Muchas mujeres se manchan la trusa constantemente y no le hacen caso, como también sufren de incontinencia urinaria, o sea, que no pueden contener la orina. O quizás le han detectado quistes, tumores o fibromas en el ovario.
8: En esta oportunidad vamos a aprovechar la presencia del doctor para tocar temas muy importantes. Se trata de las enfermedades de la mujer, como es la leucorrea y flujos vaginales, que se presentan con mayor frecuencia y afecta a las mujeres en algún momento de su vida. ¿A qué se debe esta causa, doctor?
9: Antes de todo, hay que aclarar que la leucorrea es de carácter infeccioso y se ubica con mayor frecuencia en el aparato reproductor femenino. Prácticamente una de cada tres mujeres sufren de leucorrea. El 2% de las mujeres embarazadas tienen triconomas vaginales y la leucorrea. Son tan amplias como infecciones que pueden atacar al sistema genital de la mujer. La causa es por bacterias, gérmenes y levaduras que originan la leucorrea. A consecuencia, en la mayoría de las mujeres se les presenta un líquido no hemorrágico por el tracto genital femenino, que puede presentarse en cualquier edad y afecta a la mayor parte de las mujeres en algún momento de su vida. 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
15: 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Se trata de un producto y regulador de equilibrio de nuestra salud. La investigación científica confirma que el aceite de oliva extra virgen reduce el nivel de colesterol malo, LDL. 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El aceite de oliva sirve para prevenir los efectos de la edad sobre las funciones cerebrales.
4: 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Pero con are y manajten, que aún hay que batallar con una que shanke, tabachunca batallosña, tabachunca pichacayosña, pichacunca batallosña. Puede que tengas incremento, crecimiento de la glándula prostática. Podría ser hipertrofia benigna prostática fase 1, fase 2. Muchísimo cuidado. Importante siempre prevenir antes que lamentar. Y menen che un coi síntoma y majambicona che una pascan man alguien che manta para la ponceguilla.
16: Esta información va a ser breve y bien conciso. La hiperplasia prostática benigna es el agrandamiento de próstata que provoca síntomas urinarios como la necesidad frecuencia urinar, dificultad para vaciar la orina de la vejiga o un chorro débil o demora para expulsar la orina. El 45% de hombres les manifiesta síntomas muy frecuentes. Usted ya está con los 40 años, debe prevenir. Los hombres con 50 años acudir a su examen anual. Detección a temprana habrá resultado favorable de hiperplasia prostática. Los síntomas de hiperplasia benigna de próstata son ganas frecuentes para orinar, dificultad para comenzar a orinar durante la noche, chorro de orina débil o sensación de vejiga llena, incluso después de haber orinado.
17: Y una última pregunta, me escriben con una consulta. Los hombres que padecen con una prostatitis aguda, una erección crónica, provoca micción frecuente, ¿verdad? Es posible que padezcan en su intimidad, provocando erección dificultosa, eyaculación precoz e incluso impotencia sexual con su pareja. Coméntenos, por favor.
16: Sí, muy buena pregunta, señorita. Una infección no tratada en su debido momento causa consecuencias muy graves, como prostatitis, hidrocele y otro caso, gonococos no tratada en jóvenes podrían provocar dolor en el génito urinario. En algunos casos les afecta en la intimidad, especialmente la erección, la eyaculación precoz. Hoy quiero recordarles a todos los varones de impotencia sexual masculina. Es bastante común que afecta aún a la gente joven. Si considera que hay impotencia cuando el hombre es incapaz de realizar el acto sexual por falta de erección o escasa cantidad de semen. Y otro caso se denomina incapacidad de mantener una erección satisfactoria durante el coito normal. Por factores psíquicos como temor a la intimidad, culpabilidad sexual, angustia o depresión, bajos niveles de testosterona y otros factores pueden ser de trastornos vasculares, personas que padecen con diabetes, alcoholismo, lesiones en la médula espinal, el estrés, accidentes cardiovasculares, consumo de medicamentos, fármacos, antidepresivos, la hipertensión, la obesidad. Puede dificultar la elección con determinada pareja.
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19: estrés,
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19: esperma inactivo, especialmente elaborado para restaurar y combatir los problemas que le ocasiona la inflamación de la próstata.
18: ¿Cómo funciona?
19: Una vez iniciado el tratamiento, inmediatamente comienza con
18: la desinflamación de la próstata y normaliza los procesos del sistema urinario.
19: Mejora la circulación de la sangre.
18: Normaliza los procesos de necrosis y putrefacción.
20: Último minuto. 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
22: Gracias, Vanessa. 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
4: 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Con abraspe para la conseguita en una paz, ¿cuál es la causa principal de la enfermedad? Y manajner una cuna oncosca, ¿cuál? ¿Por qué? A veces uno dice, no, ¿por qué nos enfermamos? ¿Cuál es la causa? Dependiendo siempre cómo tienes una alimentación. Siempre no capa la pomosa y dispone, señora linda, cuando una persona abusa demasiado caloría, carbohidrato, tiene estreñimiento, tiene colesterol, tiene diabetes, tiene presión alta, va a complicarse su salud, señora. Y men anche caloría y carbohidratos, anche manta ver alienta pone
3: bien. En esta oportunidad vamos a compartir sobre los alimentos que tienen mayor proporción de calorías y carbohidratos para el cuidado de la salud. Usted consume exceso de chocolate. Recuerde, 100 gramos de chocolate contiene 480 calorías. Café con alta proporción de azúcar. No olvide, 50 gramos de azúcar equivale 200 calorías. Causa o genera hambre descontrolada. Es la causa principal de la obesidad, diabetes. Consumo de gaseosas en cualquier presentación contiene 200 calorías. Franquicia de comida rápida, hamburguesa, pizza, torta, queso mantecoso, papas fritas contienen más de 400 calorías. Las galletas, torta, heladitos, cuando usted consume en exceso o más proporciones de arroz, tallarín, más de 4 panes, embutidos, salchipapas, carne con alta proporción de grasa saturada de origen animal. Si consume en exceso, aumenta volumen corporal y propenso a una obesidad. El

0: cardíaco, hígado graso, manchas en la cara, cálculos en la vesícula biliar, estreñimiento crónico, la parasitosis, alergias, herpes zóster, vitíligo, tiroides, desequilibrio hormonal, masa quística en las damas, intoxicación, colitis, enterocolitis, apendicitis, hemorroides externas, internas, infecciones a los riñones por bacterias, estafilococo, Escherichia coli y otro tipo de bacterias, triconomas, candidiasis vaginal, producen infección en las mujeres, descensos vaginales, desarreglo menstrual, mujeres solteras, ovario poliquístico, en varones, hipertrofia prostática. Por la misma edad avanzada, si no se trata en su debido momento su enfermedad, propenso a contraer tumor benigno o maligno, cáncer de pulmón, cáncer de mama, cáncer hepático, cáncer de colon, cáncer de próstata, cáncer de cuello uterino, cáncer de piel, leucemia. Y una vez más, recordarles a nuestros oyentes que esa enfermedad no escoge raza, sexo ni condición económica. Es lo que informan los médicos de oncología que elaboran en la clínica neoplásica de la ciudad de Lima.
1: Así es, amable oyente, no olvidarse que el día de mañana estamos día miércoles, señora, y ya estamos con la fecha 22 de julio de este año 2026. 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Recordarle una vez más, lo más importante es que la persona tiene que ser evaluado, tiene que ser diagnosticado. ¿Y por qué tenemos que evaluar? ¿Por qué tenemos que diagnosticar? Para ver con precisión qué caso tiene. Estoy seguro que usted ha consumido producto de una marca, de otra marca, de distintos laboratorios. Le ha calmado, le ha aliviado, ¿no es cierto? Pero no ha logrado tratarse, curarse como se debe, ¿verdad? Por la misma razón, Centro de Fitoterapia no se dedica solo a vender productos naturales, sino primeramente es consulta, evaluación, diagnóstico con un equipo de última tecnología. ¿Cómo vamos a diagnosticar? Para saber primeramente cuánto de colesterol tienes, cuánto debe ser un rango normal. Los triglicéridos, señora, poliglobulia, esa sangre viscosa que mucha gente tiene. Inclusive también tienen glucosa bien elevado, la diabetes, por ejemplo. Personas que tienen presión alta, siempre dolor de cabeza, dolor en la región lumbar de la cintura, a veces se cansa, se agita. Es importante evaluarte cuánto de rango debes tener tu presión arterial, qué es la hipertensión y qué es la hipotensión. Otras personas tienen inclusive hipertiroidismo, señora, eso puede complicar terrible. 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Señoras y señores, ¿cómo, de qué manera se va a poder evaluar? ¿De qué manera, señora linda, se diagnostica? Por eso escucha bien, esto es importante. Para cada uno de ustedes, no se trata solamente de comprar productos naturales. ¿Cómo se evalúa? ¿Cómo se diagnostica? Escucha, por favor, con mucha atención.
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3: Nosotros no nos dedicamos solo a vender productos naturales. Antes, usted va a obtener un diagnóstico con un equipo de última tecnología. Con este equipo, se diagnostica los siguientes casos que usted padece. El rango de colesterol, triglicéridos elevados, poliglobulia, sangre viscosa, glucosa, diabetes, descarte de anemia. Otro caso, cefalea, migraña, cerebro vascular, vías respiratorias, los pulmones, cardiovascular, el corazón, hígado graso, gastritis, cálculos renales, enfermedades de la mujer, descensos vaginales. En varones, grado de prostatitis, sistema óseo, como es la artritis reumatoide, osteoporosis y también la carencia de oligoelementos.
4: Hay miles de personas que mueren con el maldito cáncer. Sí, una enfermedad maligna que no distingue raza ni condición social. Gracias a la ciencia médica, le brinda más de 30 informes que incluyen.
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6: 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Amable oyente de esta ciudad, colagen hidrolizado. Este producto lo piden y consumen multitud de personas en nuestro país. También en países como Argentina, Ecuador, Colombia, Paraguay, Brasil, España, México y Bolivia. El verdadero colagen hidrolizado es una proteína natural necesaria para el buen estado de nuestras articulaciones, huesos, tendones, ligamentos, piel, cabello, dientes y uñas. 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
7: Bien, continuamos con el nutricionista de Fitoterapia La Milenaria. Coméntenos un poquito más, mi estimado, ¿cómo debe ser su alimentación en las personas que padecen con dolores articulares? ¿Qué siente la persona cuando tiene desgaste de cartílago en sus articulaciones? Y me comentaba en la pausa de este programa, dolor frecuente en las coyunturas. Háblenos de ese caso. Por favor, sea breve, mi estimado.
8: Muy buena pregunta, Vanessa. Las personas que padecen con dolores en sus articulaciones o coyunturas deben disminuir el consumo de carne roja. Embutidos, mariscos en exceso produce dolor en la nuca, hombro, codo, cadera, rodilla, deformación de los dedos de la mano. Se presenta con una serie de complicaciones como la osteoporosis, no tratada en su debido momento, provoca una fractura y es muy difícil la recuperación. La artritis causa inflamación de una y más articulaciones y es más frecuente, grave, dolorosa, potencialmente incapacita, provoca dolor articular, fiebre. Usted puede ser afectada de forma primaria en la columna vertebral y en la unión de todas las coyunturas. La osteoporosis es la enfermedad caracterizada por una disminución de la masa ósea.
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9: Este producto pues combate y elimina completamente los problemas de las articulaciones, las artritis, el reumatismo, el artrosis a la cadera, la artrosis a la columna, la artrosis a las rodillas. Este producto de origen vegetal fortifica y nutre nuestras articulaciones, regenera las defensas que separan nuestros huesos y fortifica completamente los huesos, combatiendo así la osteoporosis o el principio de osteoporosis que muchas veces las personas no le toman importancia, que es la osteopenia.
10: Gracias.
1: Así es, amable oyente. No olvidarse que el día de mañana miércoles tienes una cita acerca de tu salud, que es muy importante. Señor, señora, señorita joven, es importante, básico y fundamental evaluación, el diagnóstico. Hay personas que a veces, muchas veces dicen, yo estoy bien, estoy sana, no necesito ningún producto. Pero a veces parece mentira. El mejor médico llamado, como es José Luis Pérez Alvela, médico naturista, comenta, hay personas que a veces ignoran su enfermedad. Esa es la pura verdad. Dice, si vemos una persona que realmente está mal de salud, es notorio. La enfermedad refleja en tu rostro, o sea, en la cara, en el cabello, en la vista, sobre todo en los de la mano, a veces inclusive hasta cuando caminan. Es la pura verdad. La persona, por ejemplo, que está enfermo, digamos, no tiene una inflamación hepática del hígado, cuando hablas, dialogas, conversa de cerca con esa persona, tiene una halitosis terrible, mal olor, mal aliento en la boca. Mucha gente se da cuenta cuando ya de repente se observa en el espejo, pigmentado la piel, mancha de la cara, dolor de cabeza, malestar. En la mañana amanece de mal humor, de mal carácter, boca amarga, vinagrera, acidez y la lengua cuarteada, la lengua es realmente lleno de sarro porque hay problema hepático, hígado graso podría ser una de las causas. Por eso es importante primeramente una evaluación diagnóstico. Otras personas, por ejemplo, tienen temor, tienen miedo de consumir, por ejemplo, de repente, como se dice, arroz con pollo. ¿Por qué? Porque se embalona el estómago, payar, flejol, lentejita, peor. Y ni siquiera pueden tomar un poquito de gaseosa porque le hace mal. No es que los alimentos le hagan mal, sino cuando la persona tiene gastritis. La gastritis es causado porque la persona no come a la hora exacta, no mastica bien los alimentos, no ensaliva bien. están preocupados, están estresados. Personas que tienen bacteria en el estómago, como el Helicobacter pyloviral, las amibiasis, las diardiasis también. 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Recordarle igual modo también para todas las personas que tienen dolores fuertes en la región lumbar de la cintura. De repente ardor, quemazón en la planta de los pies, de repente quizá orina en el bacín, para el día siguiente la orina está color amarillento. A veces tiene bastante espuma, de repente como el concho de la chicha. O de repente como también transparente orina, como el agua, pero hay sangre en la orina porque tiene cálculo, arritmia, infección. Señores, varones que orinan más de 4, más de 5 veces en la noche. A veces muchos varones dicen para disimular, no, es que yo tomo agua. ¿Tomo cuánto de agua? 2 litros. No toman así agua, sino que ya miccionan así porque hay una hipertrofia prostática. Damas que a veces tienen dolor bajo vientre. Hay damas que a veces, muchas veces, disculpe, con todo respeto, señora, estornudan, hacen achís o de repente se ríen, se les escapa la orina. ¿Por qué? ¿Ah? Cuidado con prolapso uterino, señora. Muchas damas han cargado peso en la juventud. De repente hoy en día les ha llegado ese caso. De repente tiene varios hijos también. 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Señora, te sientes cansada, agotada, deprimida. Te olvidas rapidísimo dónde dejaste la llave de la casa, los documentos, ¿no? Jóvenes, señorita, que se ponen a estudiar desde las 10 de la noche hasta la 1 o 2 de la mañana. Se la saben todo porque ya han estudiado bien, pero al día siguiente, a la hora de dar una exposición, de repente a la hora de un examen, empiezan a exponer, por ejemplo, una frasecita, dos frasecitas, empiezan a tartamudear, se olvidaron. No hay buena retención de memoria. Niño no crece, no desarrolla, no tiene apetito, puede que tenga anemia. 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Consuma productos que valga la pena realmente, que tenga realmente como la vitamina B12. 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Tiene la vitamina B12. ¿Para qué sirve eso cuando la persona tiene una neuropatía? Todo el mundo está estresado hoy en día. El estrés es del siglo XXI. Hay gente que toma colágeno, toma calcio, de todo, nada. 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Cuidado con broncoespasmo. Es importante tratar a tiempo. 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Señoras y señores, a mí me encantaría tener varios casos de la salud, pero la hora ya está por culminar. Le digo siempre, todos agradecer a Dios. No solamente esperar a Dios cuando de repente acordar de Dios cuando pasa un terremoto, un temblor, un accidente, cuando te vas a operar. No, sino cada momento, cada segundo, cada instante. ¿Saben por qué? Porque Dios creó el mundo, la tierra, el agua, el aire y todo ser que habita en la tierra. Le digo muchísimas gracias al gerente general de esta radioemisora y a cada uno de ustedes también por la atención prestada. Que tengan una bonita noche y mañana miércoles nosotros vamos a retornar desde las 8 en punto de la mañana para mayor información. Muchísimas gracias, que tengan una bonita noche y conmigo será hasta el día de mañana. Adelante, Estudio Central.
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oración de la mañana del día miércoles 22 de julio del 2026. En el nombre del Padre, del Hijo, del Espíritu Santo. Amén. Amado Rey, me acerco ante tu presencia para agradecerte por el nuevo día que me concedes. Gracias porque me despierto lleno de salud y porque mis ojos pueden contemplar lo hermoso de tu creación. Gracias porque el sol radiante ilumina mi mañana para salir con mucho entusiasmo a conseguir los planes que tengo para hoy. Gracias, bendito Señor, pues ahora me dispongo a empezar un día de mucho provecho, buscando la prosperidad en mis actividades diarias, con la confianza de que estás a mi lado en cada paso que pueda dar. Cuídame y protégeme el resto del día. Concédeme salud y bienestar en los lugares a donde deba ir. Amado Señor, te pido que este día a día fortalezcas mi fe y me des la sabiduría para poder tomar decisiones que me ayuden a alcanzar mis objetivos. Ayúdame a confiar en tus promesas, comprendiendo que si las cosas aún no se logran, es porque aún no es tiempo para ello. En esta mañana, Padre hermoso, quiero que me des el valor y la fuerza de voluntad para continuar a pesar de los problemas, a pesar de las desilusiones y a pesar de los fracasos que pueda tener. Quiero que mi confianza en ti pueda mantenerse intacta, que reconozca ante el mundo que eres el único camino que debo seguir, el único rey de mi vida y el único Dios que me llevará por las sendas de la victoria y de la dicha. Mi Dios, te entrego todos mis planes y mis proyectos para hoy, para que tomes el control de todo y para que me concedas favor cuando veas que es necesario. Mira mi corazón y mira las necesidades que tengo. Dame paciencia y tranquilidad para no desesperar ante los obstáculos. Mi amado Señor, en este día quiero pedirte que derrames tu bendición y tu misericordia por las personas que tienen un empezar con dificultad, por aquellas personas que experimentan momentos duros y que eso les hace dudar de tu presencia. Tal es el consuelo que buscan y la esperanza que necesitan para seguir adelante en este camino complicado. Permite, Señor, que encuentren el camino de vuelta a tu reino para que se regocijen con tu amor y con tu piedad, para que puedan enfrentar los problemas que tienen con mucha más fuerza, sabiendo que no están solos en su batalla, sino que tú peleas al lado de ellos y que los llevarás en victoria. Padre Dios, dame la vitalidad para poner lo mejor de mí en cada momento de este día. Regálame optimismo para ver siempre el lado bueno a las diversas situaciones que se presenten. Ayúdame a disfrutar el día con mi familia, con mis amigos o con las personas que pongas en mi camino. Que mis acciones puedan enaltecer tu nombre y poder, oh magnífico Señor. Ilumina, Señor, este día con tu hermosa luz. Que siempre se haga tu santa voluntad en mi vida, pues tengo la plena confianza de que hay un plan con mi nombre que se viene realizando y que las pruebas que se presentan en mi camino no son en vano. Todo esto te lo pido por la intercesión de tu Hijo Jesucristo. Amén. Versículo de hoy.

Dando la hora exacta en Radio Corilazo, ya son las 4 de la mañana con 10 minutos. Las 4 y 10. ¿Y qué tal, amigos? Tengan todos ustedes muy buenos días. Buenos días, Perú. Buenos días, provincia de Chumbivilca, Santo Tomás. 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

0: Atento la hora exacta en Radio Corilazo. Y Morasteña, Vallecachay, Panacheya, son las 4 de la mañana con 15 minutos. Las 4 y 15. 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
1: ¿y qué vive el Perú?
0: ¡Qué bonito! Ahora sí nos vamos, vaya, ¿qué chay? ¡Que viva el Perú!
1: ¿Y qué vive el Perú?
0: Ainayari, las 4 de la mañana, 16 minutos, programa Amanecer Corilazo. 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
2: ¡Viva los héroes de mi patria! También San Martín y Santa Rosa.

0: 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Moras chayan, amigo Juan Neván, querido Veracocha, señora, ya son las 4 de la mañana con 20 minutos, 4 y 20, ¿ah? Las 4 de la mañana con 20 minutos, ¿o qué dices?
1: ¡Y que
0: vive
1: el Perú!
0: Así es, que vive el Perú, ¿o qué dices, Veracocha? 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

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Las 4 de la mañana, 32 minutos, 4 con 32. 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Che Montaña Rica, Asamblea Popular, Mampores, María Tapas, para la Musacha Rica. En eso, aquí en Neco Rica, aquí en Carrima y Curan, que ya está bien. Con Aponchoca, no que se te pone para leer a Musacha, ya eso voy a plantear. Ya que dirán, que dirán, que dirán, que harán. No sé, me van a pensar, ¿qué? Picunayan Casianco a través de Facebook de Radio Corilazo. ¿Qué tal, Alianche? Minayan, saludito para la señora Marcelina. Señora Marcelina Cabrera Porroa, buen día, Alianche. Minayan, y que no le un pollo te liarín, que señora Marcelina Cabrera. Un abrazo desde Radio Corilazo. Igual, saludito para la señora Leonarda. Señora Leonarda, buenos días. Alianche, minayan, pachate liarín, cuyan, que jatungare napaico campa. Hay una garica aquí en Rototaña, Richarinco, Radio Ducunta, Piachinco, y ahora está amigo Juanche, Amuncari, hasta no garche, piña que sean, hora exacta, puntual, ya no dejamos de que. 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

Atento la hora exacta en Radio Corilazo. Y Morascheña, Vallecachay, Panachaya, son las 4 de la mañana, 36 minutos, 4 con 36 minutos de la madrugada. Así es, ¿ah? Madrugada llanta, no gacha, vámonos, así que marique. 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Saludito para Yola Guamani, Richanchi, Punchanchi, Emena, Poñonquicho, Richanquicho, Emena, Yola Guamani, saluditos. 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Señora Jesús Aguamané Batallanos, atendíamos un que más conocido como Los Brillantes de la Bandurria. Chepilla, Soma, Taquichasa. Ayer Soma, Taquichanches, Totorita, Totorita, Totorita. Del agua, doctorita del agua.

0: exacta en Radio Corilazo. Ya son las 4:42. Así es, ¿eh? Otros nacimos para sufrir, para llorar. Otros nacimos para vivir tranquilo. Felicidades, ¿ah? ¿Eh? 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Saluditos para mis oyentes de Radio Corilazo. Saludito para la señora Justina. Señora Justina, buenos días. Ñacho Richacuchanquiña. Alillancho, alegriacho, señora Justina. Saludito también para la señora Gordita. Señora Gordita, Ña Richarucón, Ña Radio Corlazut, Aperacheño, Oyaria Moaseñ, ¿eh? Saluditos también para la señora Leonarda. Señora Leonarda, pues ya está, Aperacheño, Radio Tarico, Oyaria Moaseñ, Ña Che, Canguna, Pazomataquichanches. 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Giovanita Enríquez.
1: Giovanita Enríquez, sí señor.
0: 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Ay, vida, vida, ¿qué pasó, señores? Guastoporuncos.

0: Exacta en Radio Corilazo y moras chayan amigo Juan Apura Apura en Tiopete William y Camoa y Neván, que sí que ya son las 4 de la mañana 48, las 4 de la madrugada 48 minutos. Así es, saludito para el señor Jorge Llamoca. ¿Qué dice señor Jorge Llamoca? 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Así es, ¿eh? Así es, que chay panachay. Saluditos, Jancunapa, Javier, con Amponcho. 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

Atento a la hora exacta en Radio Corilazo. Ya son la hora, las 5 de la mañana con 20 minutos. Las 5 y 20. 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Freddy, buenos días. Saludito para Luz Molina Soto, emenangan que Luz Molina Soto, napaica pay, a ver, familia de Coranda, felicitaciones por su programa, amigo Juan Espanín. Saludito para Lourdes, señora Lourdes Laime Aragón, Alilla.

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1: 5 de la mañana, 24 minutos.

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Rubén Guamaní Rojas, amigo Juan, saludos, Neme, que hace mucho frío. Saludito para el maestro Mario Ancalla Sevincha. Maestro Mario Ancalla, más conocido como Viejito Lindo. 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

Aplauso y Morasteña, y Cachay Panacheya, son las 5 de la mañana 36. Las 5 con 36 minutos. Así es, ¿ah? Una de Soma Taichanscona. Saludito para quienes saber Piconan Casian con Radio Corelazón Cusca. ¿Qué tal, Alianche? 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Saludito para el amigo Renato Treviño, Aliancha. 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

0: Atento a la hora exacta en Radio Corelazo. Ya son las 5 de la mañana, 44 minutos. ¿Cuál es mi camino? ¿Cuál es tuyo? ¿Cuál es mío? 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
23: Señor, atención, las 6:01 de la mañana. Sejo, un minuto. Muchísimas gracias, Juan Anco Quiñones. Un abrazo especial, por supuesto, a los oyentes que a esta hora de la mañana están ya en la sintonía de Corilazo Radio. Hoy día hay paro seco, ¿eh? Ya, eso es lo que se ha dado a conocer. No debe de haber, no habría actividad comercial, pero sin embargo hemos visto. Bueno, hay gente que está vendiendo, hay gente que está definitivamente porque la gente vive del pan de cada día también, pero también hay necesidades que reclamar, ¿sí? Hablamos de esto definitivamente en la edición del día de hoy. Son 6:02. Buenos días, amigos oyentes. Esto es Radio Corilazo y Corilazo Noticias, primeros en la información. Hora de los titulares.
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23: Las 6:02. Atención, amigos oyentes, 6:02 en Corilazo Noticias. Atención, señoras y señores, Huayquechay y Panachay, el día de hoy se cumple con las actividades del paro de 24 horas y también la Asamblea Popular llevarse a cabo en la Plaza de Armas hoy día 22 de julio. Atención, señoras y señores, asimismo, atención, hoy día culmina los Juegos Deportivos Escolares en la etapa provincial. Hay todavía actividades, muchos de ellos ya se fueron, incluso el día lunes. Ah, ayer bastantes delegaciones ya se retiraron, sin embargo el día de hoy todavía culminan algunas actividades. Más titulares, amigos oyentes, atención, calientan los motores políticos. Calientan los motores políticos, ¿cómo están nuestros candidatos? Ya había una propuesta de nada de pintas, ni en calles, ni en carreteras, ni en ningún sitio. Hablamos de este tema que es sumamente importante, amigos oyentes. Atención, señoras y señores, hablamos también, como es de Santo Tomás, ¿no? La calle 2 de Mayo, no hay avance. Ya lo han destapado, lo han sacado, el pavimento correspondiente, manan conan avance cancho. ¿Qué está pasando sinceramente con este tipo de situaciones? También, amigos oyentes, también, señoras y señores, en relación ya a la clausura efectivamente de estas discotecas que tenemos ahí, ya por unos días será, se pregunta la gente. Atención, la institución 56292 de Antuyo, La Limarca, cumple 55 años con diferentes actividades el día de hoy. Más titulares en Colilazo Noticias, primeros en la información. Atención, ¿qué dice el jurado especial de Espinar? Mientras tanto, que aquí en Chumbivilcas no tenemos un jurado especial. ¿Cuándo habrá? No habrá, nos hacemos la pregunta. Las 6:05, atención amigos oyentes, ¿para cuándo la notaría en Chumbivilcas y aquí en Santo Tomás? Años y años ya, solamente una notaría. ¿Ah? ¿Quién debe decir algo? ¿En la Asamblea Popular se debería de hablar este tema? Yo pienso que sí. Más titulares, atención, en el ámbito internacional. Francia prohíbe el uso de redes sociales a menores de 15 años. Me parece esta nota importantísima. Ojalá que los congresistas también tengan que ver este detalle. Las 6:05, atención, amigos oyentes. Atención, Huaychaipa, Nachaisei. Seguimos conversando de los bonos mensuales en los trabajadores del Congreso, que subió al doble, preocupa este detalle definitivamente. Seguimos hablando también de Majes, el gran desfile de Majes que ha terminado con algunos desvanecimientos allá luego de haber recibido la vacuna contra la sarampión. Último titular, atención, hay 12.600 denuncias por extorsión. 12.600 denuncias por extorsión. Preocupa este detalle. Definitivamente. Y vienen llevándose actividades también por el patrón Santiago, por supuesto, allá en la comunidad campesina de Antuyo y La Ullimarca. Un abrazo especial a ellos. Les damos a conocer el cronograma en la edición del día de hoy. 6:06. Que visita, por favor. Vamos a la pausa. Retornamos en instantes.
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0: Las 6 de la mañana con 20 minutos, 6 con 20 minutos, esto es Radio Curilazo y Curilazo Noticias. Primeros en la información, 25 años, Radio Curilazo, 25 años, señora. Ya, y Curilazo Noticias, primeros en la información, 16 años ya con ustedes, definitivamente. Y un abrazo especial a todos nuestros oyentes que a esta hora de la mañana nos sintonizan. ¿Qué tal María Turpo? Un abrazo especial, grande a usted, desde donde esté, definitivamente. Mis grandes amigos que a esta hora de la mañana nos copian desde Arequipa, Josecito Toledo, aquí en Santo Tomás. ¿Ah? ¿Cómo está doctor Eliseo, Alillanchu, Alillachu, Cusillachu? ¿Cómo está profesor Silvio Quispe? Un abrazo especial, que ellos nos sintonizan a través de la amplitud modulada en las radios, definitivamente. ¿Ah? Entonces, eso es lo que está pasando, sin duda alguna. La hora es importante, 6:21. Ya, vamos a... Dale. Está con nosotros el secretario... Bueno, secretario general de los barrios, en este caso Cayo Huaitani, a quien le vamos a dar el pase correspondiente. ¿Qué tal, Cayo? ¿Cómo está? Buenos días.
1: Profesor, muy buenos días. Saludar desde este medio para el informativo que usted conduce. En esta mañana ya están ya movilizándose los compañeros de los diferentes barrios, en las diferentes arterias. En este momento no se ha visto negocio, una flota presente estuvo, pero ya lo retiraron. Entonces, hoy día hacemos la convocatoria para esta Asamblea Popular, cuya agenda es conocida. Esperemos, ¿no?, de que la autoridad que ha elegido la provincia de Chumbicas no se burle de la provincia de Chumbicas, si puede estar presente en esta oportunidad para responder. Esperemos que el gerente municipal también esté presente en esta mañana para que pueda responder a la población y sean respetuosos.
0: La pregunta precisa a este Cayo Huaitani, ¿hoy día las labores son normales? Labores educativas. Cayo Huaitani, a ver si nos copia. Hoy día las labores educativas son normales. Uno, hoy día todavía se tiene actividades deportivas, algunas finales en el Estadio Condepampa y en algunas, en algunos centros deportivos. Esto, ¿cómo va a ser? ¿Se va también dificultar esto? ¿Se va a paralizar? ¿Cómo está la situación?
1: Ya, sobre las actividades deportivas que tienen los estudiantes a nivel de la provincia de Chumbivircas, ya terminaron el día de ayer. Para esta mañana creo que hay un deporte, uno o dos disciplinas, que ellos van a terminar con total tranquilidad y normalidad.
0: Ya.
1: Pero ya la mayoría de los distritos terminaron ayer, ya no están presentes en la capital de la provincia de Chumbivircas, profesor Darwin.
0: Claro, por ejemplo, yo le doy a conocer, ¿no?, de Cututo, de Luto, tiene que venir una delegación, entonces, ¿los van a paralizar por ahí? ¿Cómo está esta situación?, nos preguntan internamente.
1: Mire, los deportes de los estudiantes deben de terminar porque es su plan, y tampoco vamos a impedir a que nuestros estudiantes puedan dejar de participar en diferentes disciplinas. Uh-huh. Es normalidad por parte

0: estamos ya iniciando esta asamblea popular. Reitero, esperamos que el alcalde esté presente y que no haga burla a la provincia de Chumilirga.
1: Muy bien, Cayo Guaitani, gracias por ese contacto con Radio Colilazo para que la gente también se dé cuenta que se está haciendo la actividad importante. Un abrazo, estamos en contacto hasta cualquier instante.
0: Y también quiere participar acá una de las dirigentes también, haciendo la convocatoria para esta Asamblea Popular.
1: Adelante, a ver, ¿con quién estamos? Aló, buenos días.
2: Hola, buenos días, profesor Darwin, pueblo en general. La verdad, estamos ya aquí haciendo nuestro pie a la lucha, ¿no? Que es por una causa justa, porque si bien es cierto, todos los barrios, del ya sea céntrico o fuera, no tenemos agua, no somos atendidos por nuestra autoridad elegida, ¿no? Ahora estamos viendo la avenida Perú, más de un año, profe Darío, imagínese, y no se ha podido terminar, y es menos de una cuadra, y es por eso la lucha que estamos haciendo. A las autoridades sin zapatos, no será el alcalde mismo, pero sus funcionarios, que se vayan, profe Darwin, y que entre otra persona que es capaz. Y la lucha más que todo es por el agua, porque todos consumimos agua, todos que se unan a la lucha. Si bien es cierto, en el municipio también consumen agua. ¿Ellos de dónde viven? Dígame usted, profe Darwin. Muchas gracias.
1: Muy bien, entonces, ya, amigos oyentes, estamos escuchando. En estos instantes estamos en contacto con Cayo Guaitani, secretario de los barrios. En todo caso, hay movilización ya en estos momentos en diferentes calles, arterias de Santo Tomás, siempre llamando a todos a esta paralización de 24 horas y también a la gran Asamblea Popular el día de hoy. ¿A qué hora está programado el inicio la Asamblea Popular, por favor, Cayo?
0: Ya, a las 8 de la mañana tenemos que estar ya en la histórica Plaza de Armas para poder conversar con la autoridad. Tiene que dar algunas alternativas de solución, y ese compromiso que tuvo en la campaña tiene que hacerse cumplir. Hasta el momento no tenemos agua, muchos barrios marginales toman agua de la red pública. Los barrios también están viviendo sin servicios básicos aquí en la capital de la provincia de Chumbica. No estamos haciendo ni una obra por parte de la gestión. Esa es la realidad.
1: Sin duda alguna. Muy bien, Cayo Guaitani, estamos en contacto como siempre, por supuesto, ante esta medida que se viene llevando el día de hoy. Un abrazo.
0: Muchas gracias, señora.
1: Muy bien. Ahí está, amigos oyentes, ustedes lo han escuchado en directo, Cayo Guaitani, que es este del frente de acá, por supuesto, de los barrios, ¿no es cierto? Un abrazo especial a quienes están con nosotros ya a esta hora de la mañana. Y, amigos oyentes, atención, señoras y señores, entonces, ya los piquetes están dando vueltas en las diferentes calles, le están cerrando las tiendas, no va a haber comercio el día de hoy, eso es lo que se ha dado a conocer, un paro seco. Sin embargo, las actividades educativas, deportivas, ¿no es cierto? Por ejemplo, el día de hoy se tiene todavía una fútbol, categoría C, a las 8 de la mañana, por ejemplo, aquí en el estadio de Condepampa, ¿no? Y entonces, en unos instantes, de acá unos, no sé, ahorita estamos 6 de la mañana con 28 minutos, en media hora, a más tardar, están viniendo ya nuestros queridos estudiantes de luto para poder terminar ese deporte, y así, algunos otros deportes que todavía falta. Sí, la mayoría ya se fueron. El mismo día lunes, muchos estudiantes se han ido porque no han ganado, no han clasificado, evidentemente se tenían que ir, no había otra opción definitivamente. Entonces, amigos oyentes, así está la situación. La hora es importante en Colilazo Noticias Primeros, en la información 6:29, las 6:29 en Colilazo Noticias Primeros, en la información. Voy a cumplir con mis amigos de Antuyo La Olimarca, ¿eh? Ellos están de fiesta en Antuyo La Olimarca, Guaracocha. ¿Eh? ¿Qué cosa hay, profe, en Antuyo La Olimarca? Me dice. Un saludo especial, por supuesto, al Guaracocha Gorgonio. ¿Eh? Ya ellos tienen actividades importantes, por supuesto, por el patrón. Ya, esto ha empezado todavía el día 16 hasta el 27 de julio. ¿Ya? Entonces, el domingo 19, hoy día se tiene el Toroña Cana, esto es en la Casa del Carbullo, en Perjatuyo, ¿ya?

0: Mañana jueves, atención, mediodía, Epeliana, 5 de la tarde, recepción de cocinera, 7 de la noche, banda tía china, ya la exposición de las enjalmas, asimismo el viernes 24, gran jaicuna costumbrista, concentración del anexo de Percatuyo, con los familiares, amigos, vecinos en general, el sábado, atención, 21 camaretazos, desayuno en la Casa del Carguillo, al mediodía la procesión del patrón Santiago, almuerzo de confraternidad, el gran toro Cacharpari en horas de la tarde. El domingo 26 de julio se tiene el 6 de la mañana el Uchulla Juana, recojo de enjalmas, el inicio de la gran corrida a las 10, 10 y media, grupos musicales. A las 11 de la mañana se tiene el gran 11 tradicional, Huacachay, Panachay, bueno, transmisión de cargo también, por supuesto, ¿ya? Y qué más, los alfreados agradecen, por supuesto, invitan a todas las familias, ¿dónde están las familias? Ahí en Antuyo, Yaulimarca, Huaycuchay, Panachay, familia Madueño, Ñuñón, Casibana, Miraña, Álvaro, Guamaní, Sequera, Laime, Fernández, Maqui, Salvador, Quispe, Alarcón, Colpuna, Lima, Caguana, Tribeño, Silva, Alvis, Chancuaña, Hanán, Pachipa, Vargas, Salazar, Morjuto, etcétera. A todos ellos están haciendo la invitación correspondiente en Antuyo, La Olimarca. Un abrazo especial también, por supuesto. ¿Tenemos llamada telefónica o hay un contacto? ¿Ya? Muy bien. Hay también, amigos oyentes, atención, señoras y señores, Huayacachay, Panachay, la institución de Antuyo, La Olimarca, está, atención, amigo oyente, atención, está de aniversario hoy día, 55 años. ¿Ya? 55 años ya, Antuyo La Olimarca, la institución educativa. Bueno, en fin, vamos a ver. Las 6 de la mañana con 31 minutos, vamos a entrevistar. Ya está en el hilo telefónico Ronald Oviedo, a quien le damos las cordiales buenos días. ¿Qué tal, Ronald? ¿Cómo está? Buenos días.
1: Muy buenos días, profesor. Gracias por el espacio. Un saludo a todos los oyentes de esta maravillosa emisora. 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Profesor, muchas gracias por este espacio, un abrazo a la distancia. Bueno, esta mañana solamente me queda agradecer y desearles que tengan un hermoso día. Buenos días.
0: Excelente para usted, por supuesto. Y bueno, hay paro seco, ¿no? Hay paro seco. Entonces, no sé si la venta va a ser normal, porque el paro está seco. No están, seguramente no hemos pasado por el mercado central, pero sí por el paradero del Luzco, por ejemplo. Sí, estaban normal la venta de algunos señoras que venden comida. Entiendo yo que ya los han paralizado, porque se ha anunciado el paro seco para el día de hoy, ¿no es cierto? Eso es lo que pasa, sin duda alguna, ¿no? Ahora, a Espinar, a todos esos sectores, estamos preguntando, no sé qué irá a suceder, qué irá a pasar. Lo cierto es que el día de hoy hay movimiento, definitivamente, ¿ya? Atención, Juan Anco Quiñones. Bueno, hay mucha gente que a veces dice, profesor, no lo vemos ahí en la lucha, no lo vemos, que esto, que el otro, ¿dónde está Radio Corrilazo? ¿Qué? ¿Dónde está Radio Corrilazo? Amigo oyente, es más, voy a decir con todo orgullo, Radio Corrilazo es la primera emisora que siempre está en diferentes actividades a través de Juan Anco Quiñones. ¿Ya? Ahí está Radio Corrilazo, por si acasito. En la movilización, en la Asamblea Popular, en esto, en lo otro. ¿Ya? Así que no estén ahí lanzando a veces cositas que no vienen al caso. Juan Anco está, por supuesto, ya en estos instantes, ¿ya? Ahí, en las diferentes calles. Un abrazo especial a Juan Anco Quiñones, por supuesto, coberturando la información. 6 de la mañana, con 36 minutos, 6:36 en Corrilazo Noticias, primero su información. Atención, atención, atención, atención, invitación al Campamento Joven Adventista 2026. Jóvenes de toda la provincia de Chumbivilcas y a todos los distritos, 8 distritos, por supuesto, la Iglesia Adventista, esto es en Libitaca, Libitaca, el Señor con Jesús en el Mundial. Ya, este inolvidable encuentro se realizará el miércoles 5 al sábado 5, 8 de agosto, esto es en el estadio de Moyopampa, Moyapampa, Moyapampa, allá en el distrito de Libitaca, en Oya. Collana. ¿Ya? Así que inscripciones, van a hablar de noviazgo, del enemigo silencioso de la generación, mi cuerpo vale mucho, la presión del grupo, aprender a decir no, otros temas importantes, juegos, etcétera, etcétera, etcétera. ¿Ya? Cualquier cosita, llame al 976-3626-81. Ahí el pastor José Manuel los va a atender amablemente, por supuesto, allá. Las 6:37. Juan Anco Quiñones está en estos instantes, por supuesto. Ya, sí, coberturando la información a Radio Corrilazo. 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Atención, cuide el cañerías, cuide las cañerías, cuidado que esté goteando. Ah, atención, amigos oyentes, Huaycachay, Panachay, no se olvide que cuidar el agua es importantísimo. Ah, recuerda que el agua potable es un recurso valioso que requiere esfuerzo, para llegar hasta nuestros hogares. No la desperdicies. No la desperdicies. Lavamos veredas, lavamos carro, manguera, esto y lo otro, Huaycachay, Panachay. Ya, como si tuviésemos agua eternamente, ¿ya? Si usted ha lavado la ropa, ¿ya? Guarde esa ropita, guarde esas agüitas para echar al baño. Esa es una forma inteligente de poder guardar el agua. 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Las 6:00 a.m, atención amigos, señores, importantes, 6:39. 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Un abrazo especial a mi esposita linda, que me copia la señal en la ciudad de Sicuani, y a mis hijitos lindos que están en contacto, paro seco aquí en Santo Tomás, paro seco. Las labores son normales, obviamente, Las labores son normales, ¿ya? Normales no hay por qué para hacer las labores educativas definitivamente, ¿ya? 6:39, 6:39, señoras y señores. Atención, atención, buenos días. ¿Cómo está, profesora Matilde? Un abrazo a usted que nos copia la señal de Corilazo Radio. 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Pero hay paro seco. 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Esperemos que se den las facilidades correspondientes por el tema de la salud. ¿Ah? Muy bien. 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La hora es importante. 6:41. 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No se olvide, señor. Atención, no se olvide. Juntos podemos construir una comunidad más saludable, amplia, limpia y comprometida con el cuidado del medio ambiente. ¿Ah? El programa de educación sanitaria de Santo Tomás en Zapal, Chumbi, Vilcas, hace el llamado correspondiente. Las 6:00 a.m, atención amigos oyentes, 6:41. 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A ver, tenemos visitantes aquí. Tome asiento, por favor, ¿ya? Ya. Vamos a entrevistar en unos minutos a ellos también, por supuesto, aquí en Radio Corilazo. Buenos días, hermano lindo. ¿Cuál es su nombre?
2: Buenos días, profesor. Mi nombre es Donato Ancasigro, soy integrante del Ayarachis de Llaulinco, cualquier marca. Estamos viniendo para invitar acá con el señor Bautista más para el día viernes. Viernes en la tarde, a partir de las 6:00 p.m, vamos a hacer una música, ¿no?, en el Salón Consistorial. Y el año pasado, si no me equivoco, en el mes de diciembre creo que era. Nos han dado el Congreso de la República medallas y diplomas. Entonces, eso recién vamos a hacer una entrega este viernes. Y también estamos invitando también a los escuelas de Ayaratskin, los jovencitos, en los jóvenes vamos a tocar y nosotros también, igual los jovencitos. Para eso, no va el profesor Darwin.
0: El día viernes, ¿no?
2: Ajá, el día viernes 24, a partir de las 6:00 p.m, en el Salón Comunitario.
0: Muy bien, qué interesante. ¿Qué agrupaciones van a estar? ¿O cómo es solamente ustedes? Porque Ayaratskin son bastantes: de Guaira Guaira, de Pulpera Cundes, de acá de Santo Tomás, de acá bajito también, ¿no? A ver, ¿quiénes?
2: Sí, no, solamente nosotros, porque creo que no tramitaron, por ejemplo, Guaila Guaila, o no han querido, no sé cuál, igual los de Anchayate o del Pumayate, ellos no, pero nosotros, dijeron que es del Congreso para mandar un listado, ¿no? Entonces nos mandaron, y entonces nosotros también, nos han invitado para ir a Lima, pero no se ha podido ir hasta Lima. Y en el mes de abril, este año traeron hasta el Cusco, entonces uno de los representantes nos hemos recibido, entonces eso se va a hacer un respectivo entrega, pues, ¿no? A cada uno los ejecutamos ayer a Chiquitucamos, ¿no?
0: Claro que sí. Muy bien, papá lindo. Vamos a darle el paso también acá al caballero que nos ha visitado.
3: Profesor Darwin, buenos días. Mi nombre es Bautista Emilio Yucra.
0: ¿Qué tal, Bautista?
3: Somos integrantes de los tropas de Ayarachis, del Llaulinco, de la comunidad etíopa, del distrito de Colquimarca.
0: Claro.
3: Bueno, así como ya lo ha mencionado aquí mi compañero Donato, nosotros para el día sábado que vamos a realizar el día viernes en horas de la tarde, a partir de las 6:00 p.m, y estamos haciendo una invitación quienes son de música de Ayaraches, nuestro música ancestral, quienes pueden participar les invitamos, ¿no? Hay muchos les guste esa música que de nuestros ancestros, ¿no? Y también vamos a hacer la entrega, recién vamos a hacerlo, porque a veces nosotros no hemos podido viajar hasta la ciudad de Lima porque a falta de recursos económicos también todos no somos igual en el grupo, hay algunos le falta, ¿no? Entonces por ese motivo que no hemos podido viajar hasta Lima. Y por reconocimiento de las medallas y de diplomas, vamos a hacer la entrega, una pequeña ceremonia en Salón Consistorial de nuestra Municipalidad Provincial de Chumbivilcas, que se va a realizar.
0: ¿A qué hora nos dicen? ¿El viernes? ¿A qué hora?
3: A las 6 de la tarde.
0: ¿6 de la tarde?
3: Sí.
0: Muy bien. ¿Están invitados entonces, amigos oyentes, para todo el público o solo
3: para todo el público? Los que desean participar, sí pueden participar, lo invitamos a eso mismo, quienes son música de Ayarachi.
0: Listo. Ya está lindo. Te mando lindo. El viernes entonces están invitados para esta actividad en el Salón Consistorial, ¿cierto? Ya, listo, un abrazo, buen día, que tenga un abrazo, ¿ya? Las 6 de la mañana, atención con 45 minutos, 6:45, que es un paro seco, me dicen. Paro seco es pues donde no hay nada, o sea, es seco, Zaida, ¿cómo está mi cuñada allá, Carmencita? ¿Cómo está mi suegra allá en Luzco? Nos están copiando la señal. Dejo de ir a sus noticias primero, su información. Paro seco. ¿Qué tal, Coilur? Un abrazo especial. Atención, el viernes 24 de julio, 6 de la tarde, en el Salón Consistorial. ¿Ah? Ajá, bien. Ahí estaremos, dice Coilur. Hoyla. Muy bien. Las 6 de la mañana, ¿con cuántos minutos? 46 minutos. 6:46. 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Profesora Lucy, un abrazo especial a usted. Y también, a ver, atención, señor. Estaba Osinermín ha estado aquí en Santo Tomás revisando a los grifos. A ver, ¿están vendiendo legal o no están vendiendo legal? La gasolina, el petróleo. Ya, no sé. Y en algunos grifos sí estaban vendiendo, digamos, legalmente lo que es la gasolina, pero también hay en las redes sociales, ¿no es cierto? Justo cuando estaban haciendo el peritaje correspondiente, chepe, caomusarán, curiki, chepe, nada tan. Estaban vendiendo los griferos. Y algunos en las redes sociales dan a conocer que venden con agua. Oye, ¿será cierto esto? ¿Qué dicen, amigos oyentes, mis transportistas que nos copian la señal a esta hora de la mañana? ¿Ah? ¿Venderán con agua? Oye, si esto es así, sería un crimen para los motores. Bueno, se malogra los motores, obviamente, si tú le pones agua. ¿Qué será, no? ¿Qué será? No creo que haya ese tipo de gente en acá. ¿O sí? Lo cierto es que la gasolina, pues no sé, en otros sitios ya está bastante, bastante más cómodo el precio, pero aquí nada, o sea, sigue lo mismo, ¿no? En 20.40, 20.50, 21, por ejemplo, regular, no lo que. Pero cuando sube, ahí sí lo suben de frente, ¿no? ¿Se acuerda usted? En la gasolina, mis griferos, ¿cierto? Todos los grifos acá en Santo Tomás. La gasolina estaba en 15.50, 15.60, por ahí fluctuaba. Pero ni bien subió, lo hicieron subir a 23 soles. Ahora que ya bajó la gasolina, lo bajan, no. Hoy día está en 21.10, 21, 20.90, 20.40, lo van bajando de 10 centímetros en 10 centímetros. ¿Y eso qué se llama? Inconsciencia, pues, señor. Inconsciencia, así de sencillo es la cosa. ¿Ah? Así que, bueno, vamos a ver qué es lo que pasa. Ojalá un poquito más de conciencia. Atención, amigos oyentes, comunicado. Se lo comunica a todos los vecinos del barrio Flor de Llauliñay para el día de hoy, miércoles 22 de julio, para asistir a la Asamblea Popular en la misma forma, juntarse en el lugar, dice, donde se realiza la asamblea 9:00 de la mañana. Asistencia será obligatoria. Punto de concentración será en el mismo barrio. Atentamente, la junta directiva. Y todos los barrios están haciendo el llamado correspondiente. El llamado al barrio Los Ángeles. ¿Ah? El barrio Los Ángeles. Valgan verdades, en diferentes barrios donde los socios tienen agua, tienen luz, tienen desagüe, ya no les importa nada. ¿No? Ya no les importa nada, ni la multa, ni nada, señor. Bueno, tristemente, así es, pues. Así es, amigo oyente, ¿no es cierto? Entonces, a los vecinos que ya tienen también su agüita, tienen su desagüe, tienen ya todo listito, ¿no es cierto? Luz, energía eléctrica, vayan, dense una vueltita en la Asamblea Popular, aunque, a ver, a ciencia cierta, en realidad, papá lindo, ¿cuáles van a ser los resultados, digamos, de esta movilización, de esta paralización, de esta Asamblea Popular? Si lo votan al gerente, ya bueno, votan al gerente, el gerente, ¿no es cierto?, el gerente tiene que estar en esto de la transmisión al nuevo alcalde y toda esta situación. O sea, otro vendría, otro sería el alcalde, como el alcalde prácticamente ya no puede hacer nada. Lamentablemente el alcalde ya no puede hacer nada. Han pedido 120 días incluso para que el alcalde se vaya, pero no puede hacer nada ya. Ahorita vienen las elecciones y todo lo demás. No sé, sinceramente, ¿en qué quedaremos? ¿En qué situación quedaremos? No sé. ¿Cuál será el resultado? Entiendo que para mañana vamos a tener un resultado, desde luego que sí, sobre esta movilización y este paro seco y esta asamblea popular que se tiene el día de hoy aquí en Santo Tomás. En el resto las cosas son normales, total y absolutamente normales, ¿no? En Lusco las actividades son total y absolutamente normales, en Colquemarca total y absolutamente normales, la situación es aquí en Santo Tomás. ¿Ya? Sobre todo de los 20 y tantos barrios, aunque han dicho que hay más barrios ya aquí en Santo Tomás, que tenemos dificultades con el agua, con el desagüe, definitivamente, con el desmembramiento, ¿no? Desmembramiento. Ahora, amigo oyente, atención, esto del desmembramiento también es una cosa de loco, sinceramente, preocupa este detalle, lo de Enzapal, la falta de agua. ¿Ah? Hay mucha gente que no quiere pagar, no les gusta pagar, quieren agua gratis y encima reclaman, no tengo agua, pero no pagan. Bien por los que pagan, tienen su recibo y ya, por ellos bien, efectivamente, con todo el derecho, el reclamo correspondiente, pero los que no tienen agua, mejor dicho, los que tienen agua y no tienen medidor y encima tienen sus tachos, tienen sus subterráneos, tienen todo y no pagan. O sea, ¿dónde está la conciencia, amigo oyente? ¿Se da cuenta usted de ese detalle? Ahí está la situación. En fin, vamos a ver qué es lo que pasa, qué es lo que sucede. Entiendo, reitero, para mañana vamos a tener algunos resultados definitivamente de esta paralización, movilización el día de hoy. Atención, campeonato de gallos. No se olvide, 850,000 soles en premios, ya, esto es, por supuesto, por el 169º aniversario del distrito de Lusco, mi querido Lusco, querido, 2048, Galpones de Lima, de Guipa, de Cusco, de Pedregal, de Nazca, de Chalhuacho, Secocha, Relave, Ubamba, Camaná, Ica. Ya, gran final en octubre, reiteramos, por el aniversario del distrito de Lusco. Saludos a nuestros amigos de Lusco, que nos copian la señal. 6:54, atención a nuestros corresponsales, a nuestros corresponsales, siempre enviándonos notas informativas desde diferentes sitios de esta paralización, de esta movilización que se tiene el día de hoy en las diferentes calles en estos instantes. Hace ratito nos ha llamado Cayo Huaitani dándonos a conocer. Atención, 6:54 de la mañana. Atención, amigos oyentes, ya están las movilizaciones, mejor dicho, ya están las reuniones también políticas. Las reuniones políticas, y en alguna ocasión en Quillota, por ejemplo, se han prohibido las pintas políticas. Ya, nada de pintas políticas, ni en calles, ni en casas, ni banderitas, ni nada, así era. Ya, más o menos esa era la consigna. No sé ahora cómo será. El día de hoy no hay ese tema, no está programado ese tema, por lo menos para acá, para Santo Tomás. Van a hablar del agua, de las calles, del asfalto y todo lo demás, pero la situación política no hay. Por lo pronto no hay. De repente alguien va a pedir en los pedidos, pueden hablar este tema también de la cuestión política, de las pintas, de las banderas y esto y lo otro. ¿Se va a permitir o no se va a permitir por el ornato de las calles aquí en Santo Tomás? No sé qué irá a pasar. Lo cierto es que las reuniones ya están por aquí, por allá, los dimes y diretes, que me ha dicho, que si no me ha dicho, en fin, vamos a ver. Y hoy día juega todavía los Juegos Deportivos algunas disciplinas. Ya la mayoría ya se ha ido, cierto, cierto, la mayoría ya se ha ido. Hay algunas disciplinas. A las 8 de la mañana, tengo entendido, por ejemplo, mis queridos estudiantes, chicas de Señor de los Milagros. Señor de los Milagros tiene un partido importante. Así que vengan con todas las ganas, porque confiamos en ustedes, chicas de la categoría C. Ayer, lamentablemente, mi antuyo lindo no pudo ganar ya en la categoría C, en futsal damas. Bueno, será para otra ocasión. Bueno, me ha ganado la hora, señoras y señores. Un gran abrazo a todos ustedes que nos copian la señal de Curilazo Noticias, primeros en la información, pero no se mueva, porque se viene todas otras noticias de toda la provincia a través de nuestros corresponsales, con Adolfo Ancala Laucata, con mi compañera Kelly, que va a estar en la narración de otras noticias, y también, por supuesto, de lo que viene pasando en nuestras calles. Brevísima pausa, que Dios me los bendiga.
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0: Son las 7 de la mañana.
1: Uno.

0: A ver, atención, la hora ya son ya las 7 de la mañana con 5 minutos, 7 de la mañana con 5 minutos. Estamos en Corilazo Noticias, primeros en la información. En la edición del día de hoy, miércoles 22 de julio del 2026. A esta hora nos dirigimos a nuestros titulares.
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0: Atención, la hora ya soy a las 7 de la mañana con 6 minutos. Hoy finalizan los Juegos Escolares Etapa Provincial en la ciudad de Santo Tomás. 7 de la mañana con 6 minutos. Los Juegos Deportivos Escolares a nivel provincial se desarrollará con total normalidad. Así lo dio a conocer el licenciado Cayo Guaitani Valencia. En estos momentos no hay comercio ni otras actividades en nuestra ciudad de Santo Tomás. 7 de la mañana con 6 minutos, hoy exigirán renuncia del gerente municipal y otros funcionarios de la comuna provincial en la Asamblea Popular. 7 de la mañana con 6 minutos, 7 de la mañana con 6 minutos. Continúan las bajas temperaturas en nuestra localidad, por lo cual a cuidar a los niños y adultos mayores. La comunidad de Guarajo está por cumplir sus 99 años, para ello tiene programado desarrollar diferentes actividades. 7 de la mañana con 7 minutos, la comunidad de Luto Cututo también está de aniversario en los próximos días. Para ello, están ya realizando diferentes actividades. Ya salió su programación. 7 de la mañana con 7 minutos. Las autoridades de los barrios populares y de los diferentes barrios ya se encuentran en las calles de Santo Tomás haciendo lo que es el paro de las 24 horas. 7 de la mañana con 8 minutos, a esa hora nos vamos a una brevísima pausa y luego retornamos con más notas informativas.
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1: Atención a la hora, son las 7 de la mañana con 17 minutos, 7 de la mañana con 17 minutos, la hora exacta en todo nuestro territorio peruano. Así es, antes de continuar con nuestras notas informativas, a ver este comunicadito, ya se le comunica a todos los vecinos, vecinas del barrio Flor de Yauyillay para el día de hoy, miércoles 22 de julio, para asistir a la Asamblea Popular de la misma forma, juntarse en el lugar donde se realiza la Asamblea del barrio a horas 9 de la mañana. La asistencia será de manera obligatoria. El punto de concentración será en el mismo barrio. Atentamente, su junta directiva. Son las 7 de la mañana con 17 minutos, la hora exacta, 7 de la mañana con 17 minutos, así es, en nuestro Santo Tomás ya se está, pues, las autoridades que están organizando el paro de las 24 horas y la Asamblea Popular ya se encuentran ya en las calles de Santo Tomás y es un paro seco. Es un paro seco donde no se está permitiendo el negocio, bueno, la compra y venta de productos tampoco, se están cerrando todo, aproximadamente todo. Entonces, esperemos que también nosotros como población podamos colaborar, pues, en estos actos, ¿no? Así se están pidiendo, pues, la renuncia de las autoridades en estos últimos 4 meses que le rezan, ¿no? Porque ya en octubre ya empiezan ya las elecciones y ya va a entrar una nueva autoridad. Son las 7 de la mañana con 18 minutos, así es, entonces está ya. Bueno, las autoridades están pidiendo, pues, a los comerciantes que puedan recoger sus negocios, guardar sus negocios y puedan participar en la Asamblea Popular, que seguramente ya a partir de las 8 de la mañana se inicia la Asamblea Popular en la Plaza de Armas de Santo Tomás, ¿no? Entonces, esperemos que también cuente con la asistencia, con la concurrencia de los diferentes barrios, con las diferentes comunidades también. Por supuesto que sí, las autoridades están, pues, en horas de la mañana ya estaban ya pidiendo a los comerciantes que puedan recoger su mercadería y también puedan cerrar las tiendas para que se cumpla lo que es el paro, ¿no? El paro de las 24 horas, y esperemos que sea así. Entonces, el día de mañana imagino que se va a normalizar. Entonces, el día de mañana con normalidad y a los siguientes días también con normalidad van a poder hacer sus negocios, pero el día de hoy no. Está haciendo un paro seco, entonces esperemos que se cumpla, ¿no? Por parte de nuestras autoridades también. Son las 7 de la mañana con 19 minutos, 7 de la mañana con 19 minutos. A ver, por ese lado tenemos notas informativas. A ver, a veces las notas informativas son lamentables. A ver, estafan con billetes falsos a adulta mayor de Sicuani que vendía hierbas medicinales en Juliaca. Guillermina Jacinto Tintaya, de 71 años, perdió el dinero ahorrado para retornar a su tierra natal tras recibir 2 billetes de 100 soles falsificados. La mañana del lunes 20 de julio, en la plaza de San José de Juliaca, la comerciante Guillermina Jacinto Tintaya, de 71 años, natural de Sicuani, Cusco, fue víctima de una estafa mientras vendía hierbas medicinales. Según relató la adulta mayor, 2 mujeres actuaron de manera coordinada. La primera adquirió algunos productos y pagó con un billete de 100 soles aparentemente válido, por lo que la vendedora le entregó el vuelto con el dinero sencillo que había reunido. Minutos después, una segunda mujer repitió la misma modalidad realizando otra compra y pagando con otro supuesto billete de 100 soles, lo que llevó la comerciante a entregar nuevamente el cambio. Solo tras la partida de ambas clientas, la adulta mayor descubrió que los 2 billetes eran falsificados. La pérdida representa la totalidad del capital con el que pensaba continuar su actividad comercial y retornar a su tierra natal, Sicuani. El hecho ha generado indignación entre comerciantes y ciudadanos de la zona, quienes exhortan a la población a extrema precauciones al recibir billetes de alta denominación y solicitan a las autoridades revisar las cámaras de seguridad del lugar para identificar y capturar a las responsables de la estafa. Es un hecho lamentable, son las 7 de la mañana con 21 minutos, hora exacta 7 de la mañana con 21 minutos. Es muy lamentable estos acontecimientos, ¿no? En los diferentes, hasta acá en nuestra población de Santo Tomás muchas veces ven pues a adultos mayores vendiendo, hasta nosotros mismos, ¿no? A veces desconocemos lo que es el valor, a veces la identificación del billete falso y el billete que sí es esto, ¿no? Entonces a veces validado, pero a veces hay muchas circunstancias, a veces cuando llevas algún tipo de negocio. Ahí tenemos clientes y estamos apurados en atenderlos, ya no nos fijamos el billete y a veces, muchas veces el dinero es falso, otras veces hasta dinero picado o dinero roto nos entrega, ¿no? Y a veces estos tipos de casos son lamentables y encima esto pasa pues a una señora, a una persona de edad, o sea, es un adulto mayor y ver estos acontecimientos es lamentable porque personas vean, ¿no? Que las personas se quieran pasar de listos en estas circunstancias y no debería de ser así, no debería de ser así, deberíamos de ser honestos, pero en esta vida a veces somos honestos pocos y también muchas veces las cosas suceden, ¿no? Entonces es lamentable todo este acontecimiento. Esperemos pues que las autoridades de dicho lugar también puedan revisar las cámaras y puedan capturar a los estafadores, ¿no? Son dos damas, es lo que indica, ¿no? Y la mamita se ha escuchado en los diferentes videos que han publicado las diferentes plataformas, los medios comunicativos, y la mamita, pues, no se siente devastador, ¿no? Porque indica que han comprado, ella vende hierbas medicinales y compraron pues ambas señoras en valor de 10 soles y le alcanzaron 100 soles cada una y ella su respectivo vuelto. Entonces ella feliz, pero momentos después se dio con la sorpresa de este hecho de que los billetes eran falsos. Entonces la mamita entre lágrimas pide de favor que las autoridades puedan revisar las cámaras y puedan pues hacer algo al respecto, puedan identificar a esas señoras y puedan capturarlos, porque a veces la mamita con tanto sacrificio viaja de un lugar a otro lugar para poder hacer su negocio y pueda generar ingreso para su hogar. Pero sin embargo, le ocurrió este hecho, entonces la mamita entre lágrimas pide de favor, ¿no? Son las 7 de la mañana con 24 minutos. Seguimos con más. A ver, capacitan a mototaxistas de Chumbivilcas en educación y seguridad vial. Se llevó a cabo el taller de capacitación en educación vial dirigido a mototaxistas. Esta actividad fue pues organizada por la comuna provincial y a través del área de transporte, tránsito y circulación vial. En el Teatrín Municipal fue el escenario donde los conductores se congregaron para

0: maratones. Bueno, se está llevando pues también esos, ¿no? Esas capacitaciones, y esperemos pues que a nuestros amigos mototaxistas o nuestros amigos mototaxistas también puedan asistir a esas capacitaciones. Sí, esta capacitación ya se llevó, entonces se ha visto, ¿no? Que hay pocos mototaxistas asistiendo a estas capacitaciones, y los demás mototaxistas, ¿qué está pasando? ¿Dónde están nuestros amigos conductores? Porque se ve que hay bastantes mototaxis en nuestra población de Santo Tomás. Hay bastantes. Entonces, imagino que, bueno, en lo que se ha visto, en las publicaciones son bastante mínimas. Entonces, imagino que son los sucios, ¿no? Porque los mototaxistas tienen, pues, una asociación. Son un grupo de mototaxistas y son diferentes. Entonces, imagino que solo han asistido ellos, porque los demás mototaxistas no han asistido, creo, porque había poca aglomeración, ¿no? Entonces esperemos pues que en las próximas capacitaciones puedan asistir todos nuestros amigos conductores, todos los amigos que sirven, que prestan atención, ¿no? Que prestan servicio a la población, ¿no? Entonces puedan ser partícipes. A veces es muy bueno asistir a este tipo de capacitaciones para también pues fortalecer nuestros conocimientos. Quizás ya sabemos en muchos temas, pero también pues hay que reforzar esos conocimientos para que también puedan brindar pues una calidad de servicio a los pasajeros, ¿no? A las personas que tomamos la mototaxi. Muchas veces los servicios de mototaxi son de gran ayuda porque estábamos necesitando, entonces viene una mototaxi ya rápido, nomás llegas a tu destino, pero muchas veces en estos acontecimientos deberían de asistir más nuestros amigos conductores, ¿no? A este tipo de capacitaciones. Y esperemos que en las siguientes capacitaciones puedan asistir de manera rápida, ¿no? Y también puedan asistir más personas, no solo pocos. Son las 7 de la mañana con 27 minutos, 7 de la mañana con 27 minutos en todo nuestro territorio, pero bueno.
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0: Son las 7 de la mañana con 28 minutos, 7 de la mañana con 28 minutos en todo nuestro territorio peruano. A ver qué está pasando. Policía, policía, desarticula banda Los Lechuceros de Marangani por presunto abigeo en Sicuani. Tres sujetos fueron intervenidos cuando transportaban ganado vacuno sustraído en la comunidad de Chumo. Efectivos de la comisaría para Marangani, adscritos a la DINPOL Sicuani, lograron la desarticulación de la banda delincuencial autodenominada Los Lechuceros de Marangani, presuntamente implicado en el delito contra el patrimonio en la modalidad de abigeo. El operativo se realizó tras el hecho registrado el 16 de julio del presente año en la comunidad de Chumo, distrito de Sicuani, donde los intervenidos habrían sustraído un bovino de raza Flevink. Las personas identificadas como Reinaldo A, de 59 años, Guillermo de 39 años y Brian de 27 años fueron intervenidas cuando transportaban el ganado en el vehículo de placa de rodaje. Los detenidos fueron puestos a disposición de la dependencia policial para las diligencias correspondientes con conocimiento del representante del Ministerio Público, quien continuará con las investigaciones para determinar con su situación legal. Bueno, son las 7 de la mañana con 29 minutos. Bueno, estos hechos también, ¿no? Aún sigue habiendo abigeo, pues, en nuestro territorio cusqueño. Aún sigue habiendo, y bueno. Bueno, estos 13 personas han sido pues detenidos por la policía de Marangani, y con los efectivos de la comisaría, ¿no? Y esperemos pues que hagan las diligencias correspondientes, hagan las investigaciones correspondientes para que puedan pues detener, ¿no? Porque a veces estos tipos de hechos son lamentables. Así sea aquí, así sea en las diferentes poblaciones, son lamentables estos hechos. Son las 7 de la mañana con 30 minutos. En breves momentos.

0: Seguramente el licenciado Adolfo nos va a llamar con más notas informativas. Vamos a estar en la espera de su llamada, pero sin embargo, seguimos con más notas informativas a esta hora de la mañana, ya siendo ya las 7 de la mañana con 30 minutos. A ver, ¿qué está pasando en Espinar? Espinar, Espinar cumple pues una semana en pie de lucha. Estudiantes de la UNSAC exigen fin a la intimidación y mejores condiciones. Estudiantes de la filial denuncian violencia institucional, deficiencias en infraestructura y laboratorios desarmados tras 7 días de protesta. Crece el respaldo social exigiendo a las autoridades de la UNSAC una investigación objetiva e intervención inmediata. Espinar Cusco, 7 días consecutivos de protesta interrumpida cumplen los estudiantes de la filial Espinar de la Universidad Nacional de San Antonio Abad del Cusco, UNSAC, los que inició como una exigencia histórica por el abandono en la infraestructura y la falta de implementación en los laboratorios, ha tomado un matiz más grave. Los jóvenes denuncian convivir diariamente en un ambiente marcado por el hostigamiento, la intimidación y el miedo por parte de ciertos sectores universitarios. En los exteriores del campus, descentralizado, pancartas con lemas como "No queremos miedo en las aulas, queremos respeto, empatía y educación de calidad" reflejan la indignación de una comunidad académica que exige garantías mínimas para continuar con sus estudios. Estudiantes autoconvocados señalan que existe un temor fundado de represalias académicas, lo que vulnera el libre ejercicio de la libertad de expresión y compromete la permanencia de decenas de jóvenes en sus carreras profesionales. Diversos voceros de la sociedad civil y líderes de opinión han manifestado su profunda preocupación ante la inacción de la alta dirección de la Casa de Estudios. Exponen que es inadmisible que el miedo sustituya al diálogo en la vida universitaria y recuerdan que recibir una formación superior con estándares de calidad no es un privilegio, sino un derecho fundamental consagrado por la ley. Frente a la persistente ausencia de respuestas y canales formales de solución por parte de las autoridades atonianas, la comunidad estudiantil de Espinar ha ratificado que mantendrá sus medidas de fuerza, exigen la instalación urgente de una mesa directiva con capacitación de decisión, garantías para el cese del hostigamiento, el inicio de investigaciones imparciales y un compromiso firmado para el cierre de la brecha de infraestructura y servicios universitarios en la provincia de Espinar. Eso está pasando en Espinar, en la universidad, no en la filial. Son las 7 de la mañana con 33 minutos a esta hora de la mañana y está en línea el licenciado Adolfo con nosotros a esta hora de la mañana. Le damos la bienvenida. Muy buenos días, licenciado Adolfo, ¿cómo está?
1: Kelly, muy buenos días con todos nuestros oyentes de Corilazo Noticias. Primeros en la información, son las 7 de la mañana con 33 minutos. Tomamos comunicación con nuestro amigo Luis Guamaní Fuentes, presidente del Frente de Defensa de los Intereses de la provincia de Chumbivilcas. Nuestros hermanos de los barrios, encabezados por el presidente, licenciado Cayo Baitani Valencia, para hoy día han programado justamente primero un paro seco. Luego, en la Asamblea Popular. En consecuencia, desde tempranas horas nosotros hemos estado por las calles y bueno, efectivamente la población también viene respondiendo a ese llamado. Nuestro presidente de Frente Defensa justamente está en contacto con nosotros para también invitar a la población a participar en este acto democrático y de participación ciudadana. Luis, gusto saludarte, bienvenido a Corilazo Noticias.
2: Buenos días, Adolfo. Buenos días también a la señorita, que también de la parte técnica. Buenos días con todos los hermanos radiantes a esta hora de mañana. Corilazo Noticias. Bueno, en efecto, Adolfo, queremos dirigirnos a nuestra población de Santo Tomás, que hoy día, ¿no? Ya con bastante tiempo ya previsto, hoy día con paro y la Asamblea Popular, tema agenda álgido histórico estructurado, el tema del agua en Santo Tomás. Creo que aquí no podemos ser ajeno nadie, aquí en Santo Tomás, con la agenda del agua. Creo que estamos llamados. Felicito al señor también, al licenciado Cayo Gaitani. Ahí están también el compañero Pablito, ahí está también el compañero Gerardo Baito, ahí están todos los dirigentes de los barrios de aquí de Santo Tomás, de la provincia de Tumiltas. Creo que un día todos tomamos agua, que todos tenemos ese problema y estamos totalmente obligados a asistir a nuestra plaza histórica de la ciudad de Santo Tomás, Adolfo. Entonces, solamente reitero a la Municipalidad Provincial de Tumiltas. Ya creo que nos ha faltado ya un respeto el día de la Asamblea Popular Provincial. Hoy día más no queremos ver. ¿Por qué? Porque se supone que la autoridad provincial debe estar presente a la primera hora, a partir de 9 de la mañana, ya en el estado oficial, ya para que pueda responder, atender las preguntas, inquietudes de la población del tema del agua en el Adolfo. Entonces, en consecuencia, hago llamado a todos los responsables de Izapal, también de Red de Chumilcas, también los propios del Hospital de Santo Tomás, a los regidores, a todos, a todos los funcionarios, jefes de obras, ahí está gerente general, ahí está, por ejemplo, supervisión, ahí están, ¿no? El tema de liquidación de obras, ¿por qué? Porque también le haremos una pregunta a la municipalidad. La situación actual de liquidación de la obra de la basura, pues ya pasó ya 14 años y me parece no han subido todavía la liquidación parcial y integral tanto del gobierno regional, Cusco y provincial a Infoobras, ¿no? Entonces, la razón que viene también arrastrando. Entonces, Adolfo, por su intermedio, muchísimas gracias. Reiteramos la invitación a toda la ciudadanía. No vamos a ser responsables nosotros, los dirigentes que a los sonderos vienen, los subdivisionales vienen, puede haber también algunos también en excesos, pero nosotros ya las 10 de la mañana, ya los que tenemos papita, los que tenemos tiendas, ya tenemos que cerrar aquí en la ciudad de Santo Tomás, Adolfo. Entonces, eso es en concreto llamado desde el Consejo Directivo Frente de Defensa de la provincia de Chumilcas.
1: Perfecto. Lo hemos escuchado, señor presidente, y en consecuencia nosotros también como medios de comunicación estaremos coberturando. Efectivamente, veo la conjunción, la unidad de los dirigentes, eso es importante, porque también fortalece, digamos, la participación ciudadana y la toma de decisiones mediante una asamblea popular, que siempre ha sido una práctica desde muchos años atrás. Nuestros hermanos dirigentes, que quizás ya hoy por hoy ya no están con nosotros, pero nos han enseñado, nos han transmitido de que las asambleas populares, los cabildos abiertos, entre otros, en plazas públicas, en las calles, ha sido una forma de expresar el sentir de la población frente a las autoridades, ya sean locales, regionales, nacionales, u otras instituciones que de pronto no están respondiendo a la altura de las circunstancias. En consecuencia, hoy día no será la excepción. Nosotros también hemos estado justamente, Luis, en la Asamblea Popular de carácter provincial, donde hemos podido escuchar la participación de la ciudadanía. Y bueno, eso fortalece también, digamos, fortalece la unidad del pueblo, ¿no? Fortalece. Tenemos nosotros muchas necesidades. Esas necesidades tienen que ser escuchadas por parte de nuestras autoridades.
2: Adolfo. Solamente agradecerte a su persona, siempre ha sido cooperante, contribuyente en este tipo de actividades por el bien común de la provincia de Chumilcas. Creo que va a ser un día una asamblea popular de bastante análisis, de reflexión, también toma de decisiones para el futuro de la provincia de Chumilcas, en vista que tenemos tres sistemas del agua. Agua que administra JAT, muchos más de las comunidades, agua que administra proyecto hecho por gobierno regional, administrado por la Municipalidad Provincial de Chumilcas, agua de Izapal, que lamentablemente hasta la actualidad somos 8% de accionariado como Municipalidad Provincial de Chumilcas frente a 92% de accionariado frente a la Municipalidad de Canchis. Creo que tenemos que analizar, reflexionar, escuchar también a los que vamos a exponer también la situación actual, tema recurso hídrico aquí en la ciudad de Santo Tomás. También hay que ser realistas, cuánto de agua, de dónde viene, ¿no? Todo este tema, en base a esos informes, plantear unos planteamientos de soluciones, ¿no? Integrales para toda la provincia de Chumbivilcas. Creo que hablar de Santo Tomás es la provincia de Chumbivilcas, porque aquí nosotros vivimos, estamos instalados en los 8 distritos, nuestros hijos están aquí en Santo Tomás, de muchos distritos, de los 8 distritos. Entonces, creo que también es otra asamblea popular, ya prácticamente carácter provincial, pero en especial para la toma de decisiones y Adolfo. Entonces, ya desde ya llamamos ya a acercarse, ya a personarse ya a nuestro plan histórico de la ciudad de Santo Tomás, de manera ordenada, de manera respetuosa, ya sin salirse del control, y podamos hoy día debatir nuestras necesidades, nuestro pedido, y que es fundamental el tema del agua, Adolfo. Entonces, dicho esto, muy amable, gracias, como siempre agradecido, por el espacio que nos siempre nos brinda a todas las dirigentes, no solamente a mi persona, también a los demás dirigentes de los distritos, de los barrios, provincial, entre otros. Muy amable, buenos días, Adolfo, ya nos veremos en nuestra plaza histórica de la ciudad de Santo Tomás. Gracias.
3: Muy buenos días. Kelly, yo retorno después de los comunicados, de pronto con otra entrevista más, desde cualquier punto de la ciudad de Santo Tomás. Adelante en los estudios de la radio.
0: 7:42, 7:42, efectivamente. A ver, vamos con nuestros comunicados, nos vamos a nuestros comunicados.
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0: Son las 7:42. A ver, están necesitando un operador de cargador frontal y una excavadora. Los que deciden trabajar, jóvenes, están necesitando un operador de cargador frontal y una excavadora de manera urgente. De manera urgente, pueden comunicarse al número 959-960983. 959-960983 con el señor Ángel Velázquez Tacora. Son las 7:43. A ver, por acá también tenemos más comunicados y tenemos una invitación por el aniversario de la comunidad de Lut Ututo y del anexo Challa, que el día 26 de julio se lleva, pues, tenemos la programación general, el día 26 de julio, limpieza general de todos los comuneros del anexo, el día 27 de julio se llevará el campeonato de relámpago de fútbol varones y damas, ¿no? Varones, a ver, premios para varones, 1,000 soles, primer lugar, segundo lugar, 800 soles, tercer lugar, 600 nuevos soles, damas, primer lugar, 500 soles, segundo lugar, 300 soles, tercer lugar, 200 soles, los platos que sirva, que se van a preparar, a ver, va a haber chicharrón de chancho, trucha frita, poleada y la riquísima chicha de jora. El día 28 de julio a las 6 de la mañana, gran maratón, varones y damas y máster en intercategoría. Entre categorías nos dicen, y a las 8 de la mañana la pelea de gallos a picos y volteadas. De igual manera, 12 del mediodía se lleva el concurso de hortalizas y papas nativas y concurso de chichas. A la 1 de la tarde, almuerzo de confraternidad con todos los comuneros del anexo. Ahí está, el aniversario de la comunidad de Lut Ututo, ya está ahí del anexo de Challa, están de aniversario ellos. Entonces, pues, están organizando las diferentes actividades. Esperemos que nuestro corresponsal de Yusco pueda comunicarse y comentarnos, pues, acerca del aniversario de Challa, o también, pues, los dirigentes del anexo Challa, ¿ya? Son las 7:44. A ver, también tenemos un comunicado por acá. A ver, se le comunica a todos los vecinos, a todas las vecinas del barrio Flor de Yaulilla, y para el día de hoy, miércoles 22 de julio, para que puedan asistir a la asamblea popular de la misma manera, juntarse en el lugar donde se realiza la asamblea del barrio a horas 9 de la mañana. La asistencia es con total obligatoria. El punto de concentración será en el mismo barrio. Así es, a ver a todos los vecinos, a todas las vecinas del barrio Flor de Yaurilay, a ustedes se les está comunicando para que el día de hoy, que es miércoles 22 de julio, puedan asistir a la Asamblea Popular de la misma forma, juntarse en el lugar donde se realiza la Asamblea del barrio a horas 9 de la mañana, y la asistencia es obligatoria, o sea, todos tienen que ir sin falta. El punto de concentración será en el mismo barrio, atentamente a la junta directiva, y seguramente se va a hacer bajo asistencia. Entonces ustedes ya saben, ya asistan, por favor. 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Estaremos en Santo, bueno, el día de ayer han estado y el día de hoy, bueno, con el paro no creo. Bueno, quizás en horas de la mañanita sí las puedan atender, ¿no? Entonces, a ver, que nos aclaren ese temita, o quizás nos vamos a comunicar. 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Ustedes ya saben, amigos, ¿ah? Ustedes ya conocen, ya. Claro que sí, a ver, campeonato, a ver, 15º Campeonato Nacional de Gallo Sana Baja Yusco 2026. A ver, premio a jugares de 850,000 soles, ¿ah? Feliz 169 aniversario del distrito de Yusco. Cada sábado se juega clasificatoria. Gran final en el mes de octubre. Participan 2,048 galpones. Sedes está Lima, Arequipa, Chincha, Cusco, Pedregal, Nazca, Ica, Camaná, Urubamba, Relave, Secocha, Chalhuahuacho. Informes al número, a ver, anote ese número. Anote bien ese número, 984-33-18-53. 984-33-18-53. O también al número 980-87-98-53. 980-87-98-53. 7 de la mañana con 49 minutos. ¿Qué más tenemos por este lado? Creo que todos esos son nuestros comunicados. Así es. Eso son toda la totalidad de nuestros comunicados.
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0: Siete de la mañana con 49 minutos, ¿sí? 7 de la mañana con 49 minutos. Así es, el día de hoy se lleva con total normalidad los Juegos Deportivos Escolares Etapa Provincial. Así es, se va a llevar con total normalidad, eso es lo que ha informado pues el licenciado Cayo, ¿no? En horas de la mañana, en una entrevista sostenida por nuestro compañero, el profesor Darwin, ¿no? Entonces, eso es lo que se ha indicado. El día de hoy, con total normalidad, se concluyen pues los Juegos Escolares Etapa provincial, y esperemos que bueno, se está llevando satisfactoriamente, ¿no?, estas actividades a muchos estudiantes que ya se están retirando el día de ayer. Ya, según lo que se ha estado avanzando, ya han estado regresando a sus instituciones educativas, y pues esperemos que, bueno, el día de hoy es el último día, seguramente se están llevando ya las últimas disciplinas, y según ellos se van a estar trasladando ya ellos también a sus instituciones educativas, porque ya es el último día de los Juegos Escolares Etapa Provincial. Así es, han venido pues en los diferentes distritos a ser partícipes ellos también, ¿no? Entonces esperemos que haya sido la mejor, una buena actividad, ¿no? Se haya llevado de manera responsable y de manera respectiva. Bueno, ya son las 7 de la mañana con 51 minutos. A ver, la solicitud. Ah, bueno, el día de hoy se está llevando pues la Asamblea Popular en la Plaza de Armas de Santo Tomás a partir de las 9 de la mañana. Y según lo que han indicado, es que todavía va a haber esperando, ¿no? Esperemos que nuestros amigos comerciantes pues puedan cerrar ya hasta las 9 de la mañana. Tienen pues la oportunidad porque puedan vender sus productos. Son las 7 de la mañana con 52 minutos. 7 de la mañana con 52 minutos. Colegio de Abogados del Cusco presenta demanda de inconstitucionalidad contra la ley número 32735 que amplía fuero militar policial. El decano Frank Chevarri Montesinos cuestiona disposiciones que modifican el Código Penal Militar Policial. El ilustre Colegio de Abogados del Cusco, representado por su decano Frank Chevarría Montesinos, interpuso una demanda de acción de inconstitucionalidad parcial contra la ley número 32735, publicada el 21 de julio del 2026 en el Diario Oficial El Peruano. La demanda solicita al Tribunal Constitucional que declare inconstitucional y expulse del ordenamiento jurídico el artículo 1 de la citada ley, específicamente en el extremo que modifica el primer párrafo e incorpora los párrafos segundo y tercero del artículo 2 del título preliminar del Código Penal Militar Policial aprobado mediante decreto legislativo 1094. Según la sumilla presentada ante el Tribunal Constitucional, la demanda cuestiona la ampliación de la jurisdicción del fuero militar policial dispuesta por la ley 32735 del Colegio de Abogados del Cusco. Sostiene que dichas modificaciones vulnerarían disposiciones constitucionales, aunque los fundamentos específicos de la impugnación deberán ser evaluados por el máximo tribunal constitucional en el marco del proceso de inconstitucionalidad iniciado. Son las 7 de la mañana, 7 de la mañana con 53 minutos.
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0: Siete de la mañana con 54 minutos en todo nuestro territorio peruano. En el ámbito Cusco, alerta sísmica en Cusco, gobierno regional advierte alta vulnerabilidad ante activación de fallas geológicas. Miguel Osco señala que él hace la acelerado crecimiento urbano y la autoconstrucción sin asesoría técnica incrementan el riesgo frente a un sismo de gran magnitud. Fallas como Machatusam, Tambomachay y Yuncaipata representan un peligro latente para la región imperial, que además cuenta con suelos blandos y casonas históricas deterioradas. Cusco, ante los recientes movimientos telúricos registrados en el país, el director de la Oficina de Gestión de Riesgos y Desastres del Gobierno Regional del Cusco, Miguel Osco, lanzó una enérgica advertencia a las autoridades y a la ciudadanía para adoptar medidas urgentes de prevención. El funcionario recordó que la región se encuentra asentada sobre sistemas de fallas geológicas activas como las de Pachatusam, Tambomachay y Yuncaipata, que podrían liberarse en cualquier momento, tal como ocurrió en el sector de Lucre, Andahuaylillas, Huaro y Oropesa, o en el reciente sismo de magnitud 5.1 en Junín, que dejó más de 500 familias damnificadas. Durante una entrevista, Osco expresó su profunda preocupación por el crecimiento urbano acelerado y el incremento de la autoconstrucción sin el debido acompañamiento de profesional ni técnico. Muchas edificaciones en la provincia se levantan ignorando el Reglamento Nacional de Edificaciones y los coeficientes estructurales que exigen una zona altamente sísmica. A esto se suma la naturaleza del suelo cusqueño, caracterizado en varios sectores por ser un antiguo lecho lacustre y contar con zonas blandas o laderas inestables, factores que elevan drásticamente el riesgo estructural ante un desastre. El especialista también cuestionó la falta de control y fiscalización por parte de los gobiernos locales frente a las construcciones ejecutadas sin licencia, así como el abandono que sufren las casonas de adobe en el centro histórico, en zonas como Sopac, Nueva Alta y San Pedro, las cuales representan un deterioro sustancial y una vulnerabilidad crítica ante la aparente inacción de los propios propietarios y el escaso apoyo del Ministerio de Cultura para incentivar su reforzamiento. Ante este panorama complejo, el funcionario regional exhortó a la población a revisar las condiciones de sus viviendas, implementar planes de emergencias familiares, preparar una mochila de emergencia y participar activamente en simulacros. Recordó que en caso de sismo en edificaciones de material noble, la zona de seguridad interna se ubica en el encuentro entre vigas y columnas, mientras que en construcciones de adobe se debe evacuar de inmediato hacia áreas externas seguras, evitando esperar a que ocurra una desgracia para recién tomar conciencia de la prevención. Son las 7 de la mañana con 57 minutos. Siempre hay que tener precaución en caso de sismo, hay que ser partícipes pues en estas actividades, ¿no? En los simulacros. En nuestra población de Santo Tomás, ¿cuántos de nosotros participan en el simulacro? Creo que es la mínima cantidad que participan en simulacros, eso solo se ve que participan pues los centros, las entidades privadas más que todo, ¿no? Las instituciones educativas también practican lo que es el sismo, pero nosotros como población estamos practicando el simulacro, estamos participando en los simulacros que están programados o no. Son las 7 de la mañana con 58 minutos, estamos presentando Corilazo Noticias, primeros en la información.
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0: Atención a la hora, son las 7 de la mañana con 59 minutos. 7 de la mañana con 59 minutos en todo nuestro territorio peruano. Obra de la institución educativa Jerónimo Zavala en Combapata registra 43% de avance y una inversión superior a los 13 millones de soles. Autoridades locales, consejeros regionales y comunidad verificaron el progreso de los trabajos durante una visita guiada organizada por la Gerencia Regional de Infraestructura. La Gerencia Regional de Infraestructura del Gobierno Regional Cusco realizó una visita guiada a la obra de la institución educativa Jerónimo Zavala, ubicada en el distrito de Combapata, provincia de Canchis, la cual presenta un avance de 43%. La actividad solicitada por la población beneficiará a los consejeros regionales por la provincia de Canchis. Contó con la participación de el alcalde distrital, representantes del sector educación y miembros de la comunidad, quienes constataron in situ el progreso de los trabajos. La obra demanda una inversión superior a los 13 millones de soles. Durante el recorrido, el equipo técnico de infraestructura brindó información detallada sobre el estado actual de la ejecución y las proyecciones para su culminación y entrega. Con esta intervención, el gobierno regional Cusco reafirma su compromiso con el fortalecimiento de la infraestructura educativa en beneficio de los estudiantes de la región. Así es, son las 8 de la mañana en punto. 8 de la mañana en punto. Ahora sí, hasta aquí hemos llegado con Corilazo Noticias, primeros en la información. A ver este comunicadito, vamos a aumentar, ya vamos a aumentar este comunicadito, a ver si le comunica a todos los vecinos, vecinas del barrio Flor del Yaulillay para el día de hoy, miércoles 22 de julio, para que pueda asistir a la Asamblea Popular. De la misma forma, juntarse en el lugar donde se realiza la Asamblea del Barrio a horas 9 de la mañana, la asistencia será obligatoria, el punto de concentración será en el mismo barrio. Atentamente, la junta directiva. Son las 8 de la mañana en punto con un minuto. 8 de la mañana con un minuto. Bueno, hasta aquí con Corilazo Noticias. Primeros en la información. Con nosotros será hasta el día de mañana. Que tengan un excelente miércoles y sean partícipes pues de la Asamblea Popular que está siendo organizada pues en la Plaza de Armas a partir de las 9 de la mañana y también pues del paro de las 24 horas, amigos radiovidentes, ¿ya? Así es, en especial los barrios, en especial la población de Santo Tomás, nuestros amigos comerciantes, también hay que tomar un poquito de conciencia, hay que ser mutuos, ¿no? Van a poder vender en las siguientes semanas, pero por esta ocasión, hoy miércoles, se suspende pues la venta de los productos también. Seamos un poquito conscientes, apoyemos en esto también. Son las 8 de la mañana con un minuto, así como dicen pues nuestras autoridades, todos tomamos agua, y esto es bueno, este paro y esta asamblea popular son específicamente sobre temas del agua. Son las 8 de la mañana con 2 minutos. Con nosotros será hasta el día de mañana. Mañana nos estaremos volviendo a reencontrar. Que tengan un excelente miércoles.
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Atención, atención, la hora ya son las 8 de la mañana con 39 minutos, 8 de la mañana con 39 minutos. Seguimos con más semitas musicales. 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
1: Arizasco, Cunam, Uncha y Zapa, lunes, miércoles, viernes, Uncha y Jina, Turañañay, lo trágico de 6 personas fallecidas, cerca de 250 familias afectadas y severos daños en las viviendas. Cierre del año escolar en Piura. El Ministerio de Educación anunció que las clases escolares en la región Piura concluirán de manera anticipada el 27 de noviembre, como medida preventiva para resguardar la vida de estudiantes y docentes ante el riesgo inminente de severas lluvias e inundaciones por el fenómeno El Niño. Movimientos políticos en el Congreso. El líder del partido Buen Gobierno, Jorge Nieto, tomó distancia del bloque de izquierda tras no lograr consensos para la mesa directiva del nuevo Congreso y sostuvo reuniones con Renovación Popular para buscar que la oposición asuma el control de la directiva parlamentaria. Reclamo territorial del pueblo Secoya. Una delegación de 20 líderes y lideresas del pueblo indígena Secoya llegó a Iquitos tras navegar dos días por los ríos Napo y Putumayo para poder exigir que el Tribunal Constitucional dé la titulación integral de más de 165.000 hectáreas de su territorio ancestral en la Amazonía. Más titulares en triunfo en la noticia. Evacúan a menor en Amazonas. Una niña de tan solo 7 años de edad, perteneciente a la comunidad Aguajún, fue trasladada en un helicóptero del ejército hasta el hospital de Bagua tras ser víctima de un grave ataque de violencia sexual, lamentablemente, en Condorcanqui, mientras la población exige la pronta captura del presunto agresor que se encuentra prófugo. Nuevos bonos de vivienda para solteros. El Ministerio de Vivienda aprobó una histórica norma que permitirá a las personas solteras y sin hijos acceder a subsidios estatales de hasta 52.250 soles a través de programas como Techo Propio para la compra, construcción y mejoramiento de sus viviendas. Además, justicia militar para fuerzas del orden. El presidente del Congreso promulgó la ley que establece que los delitos cometidos por policías y militares durante intervenciones del orden interno o estados de emergencia sean juzgados exclusivamente en los tribunales de la jurisdicción militar y policial y no en la justicia ordinaria. Más titulares en triunfo en la noticia, 9:06 a.m. Subsidio mensual para damnificados. El Ministerio de Vivienda formalizó la entrega del bono de arrendamiento para emergencias a 120 familias golpeadas por las lluvias en 4 regiones de nuestro país, otorgándoles, atención, 500 soles mensuales durante 2 años para poder cubrir el alquiler de una vivienda segura. Y en el ámbito regional, Pacto Nacional desde Cusco, el gobernador de Cusco, Werner Salcedo, planteó un gran pacto nacional ante los legisladores electos y proinversión para superar la fragmentación política, agilizar la ejecución de obras contra la burocracia y también garantizar un efectivo cierre de brechas sociales en las zonas rurales del país. Fraude masivo en la USAC. La Policía Nacional desarticuló en la ciudad del Cusco una red criminal que cobraba entre 15.000 y 50.000 soles para garantizar ingresos fraudulentos en el examen de admisión de la USAC, contratando a destacados estudiantes de universidades de Lima para poder suplantar a los postulantes. Más información en el ámbito internacional. Escalada militar en Medio Oriente. La aviación militar de los Estados Unidos cumplió su 8ª noche consecutiva de bombardeos sobre bases de la Guardia Revolucionaria y una central nuclear en construcción en Irán. Una respuesta directa a la muerte de sus soldados por un ataque con drones en la frontera de Jordania. Liderazgo minero en América Latina. Un informe actualizado del Servicio Geológico de Estados Unidos situó a América Latina como el centro estratégico de las energías limpias a nivel global, destacando al Perú como el mayor poseedor de reservas de plata del mundo, con 110.000 toneladas métricas. Con el desarrollo de esta y más informaciones, nosotros volvemos en unos instantes aquí en Triunfo en la Noticia. 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
1: Ya estamos de regreso en Triunfo en la Noticia a través de Radio Corilazo 1210 AM. Nosotros, por supuesto, con el desarrollo de la información. Regresamos. Turayayay, Kaypiña Kashayku, Guajmanta, Kunan, Huyacuy, Kunamanta, Astawan, Yachasunchis. 9 de la mañana con 11 minutos, el Poder Ejecutivo declaró el estado de emergencia por 60 días en 5 distritos de las provincias de Chupaca y Huancayo en la región Junín, tras un sismo de magnitud de 5.1 registrado el último sábado. La norma firmada por el presidente José Balcázar abarca a Chongos Bajos, San Juan de Isco, Chupuro, Viques y también Huajrapuquio. El fuerte temblor dejó un trágico saldo de 6 personas fallecidas, 48 viviendas colapsadas y cerca de 250 familias afectadas. Aunque las autoridades instalaron carpas de ayuda, muchos vecinos prefieren pernoctar entre los escombros por miedos a robos, lo que obligó a la policía a enviar vigilancia permanente a la zona. Además, la declaratoria de emergencia permitirá enviar alimentos, medicinas, combustibles y maquinaria pesada de forma inmediata para atender a la población golpeada por esta emergencia, por esta inclemencia de tiempo. 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supuesto, aquí en Triunfo en la Noticia a través de Radio Corilazo. El Ministerio de Educación confirmó que las clases escolares en la región Piura terminarán de manera anticipada el 27 de noviembre. La medida busca proteger la vida y la salud de los alumnos y docentes y también de los trabajadores ante el riesgo extremo de lluvias torrenciales y huaicos previstos por el fenómeno El Niño hacia finales de año. Las autoridades aclararon que esta decisión se aplicará únicamente en Piura por ser una zona de alto riesgo. Además, garantizaron que no se perderán horas de estudio. Para cumplir los 160 días de clases obligatorios, las unidades de gestión educativa local reorganizarán las actividades, reprogramando las jornadas de diciembre. El sector educativo continuará monitoreando el clima junto a las autoridades y también a los municipios. 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Atención, representantes del pueblo originario Secoya se presentaron ante el Tribunal Constitucional para reclamar la titulación formal de más de 165 mil hectáreas de terreno en la región Loreto, espacio donde sus comunidades habitan desde hace 1500 años. Los dirigentes y también dirigentas cuestionaron que el Estado solo intente entregarles las tierras bajo modalidad de cesión de uso, un mecanismo que limita la propiedad de su territorio y deja abierta la puerta para futuras concesiones privadas. De acuerdo con la defensa legal de la comunidad, de lograr un fallo favorable, el Tribunal Constitucional sentará un precedente para beneficiar a más de 2.500 comunidades nativas en todo el Perú, que todavía no tienen títulos de propiedad. 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Como siempre, Triunfo en la Noticia llega a ustedes de los lunes, miércoles y viernes de 9:00 a.m. Y también estamos en las redes sociales, de Radio Corilazo, para que nos puedan seguir a todas las personas que están conectadas. También el saludo y agradecimiento especial. Nosotros vamos a continuar con el desarrollo informativo 9:16. Una rápida coordinación entre organizaciones indígenas y entidades del Estado permitió la evaluación médica de emergencia de una niña wajún de tan solo 7 años de edad. Ella fue víctima de un grave delito contra la libertad sexual en la comunidad de Patam Enza, esto en Amazonas. ¿Qué pasó? Debido a que las ambulancias fluviales de la zona estaban malogradas y la menor necesitaba transfusiones de sangre, un helicóptero del ejército la trasladó hasta el hospital de Bagua, donde los médicos lograron estabilizar su salud. Aunque la comunidad y las rondas indígenas lograron detener al sospechoso identificado como Darwin Chup Wasum, de 23 años de edad, este logró escapar antes de ser entregado a la policía. Las autoridades ya iniciaron las investigaciones y se busca intensamente al agresor. Esperemos que puedan atrapar a esta mala persona por el daño que le hizo a esta niña de tan solo 7 años de edad. Este hombre ha sido identificado como Darwin Chup Wasum, de 23 años de edad. Lamentablemente abusó sexualmente de esta niña de tan solo 7 años y esta pequeña está grave. La han tenido que trasladar de emergencia. La han tenido que evacuar de emergencia a esta pequeña para poder atenderla en mejores condiciones y para poder salvar su vida. Informaron también que se la llevaron en un helicóptero al hospital de Bagua para poder realizarle transfusiones de sangre porque estaba grave. No sabemos la manera en que esta mala persona ha tenido que abusar de esta pobre niña para dejarla en ese estado. Ojalá puedan salvarle la vida y castiguen al agresor, atrapen y castiguen al agresor. 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En breve nos vamos a la pausa, por supuesto, pero antes recordar a las mamás, a los papás, a las familias, cuidemos a nuestros pequeños, no confiemos con facilidad en las personas, recordemos que pueden suceder muchas cosas y confiamos fácilmente en cualquier persona para el cuidado de nuestros menores hijos, de nuestros sobrinos, de nuestros primos de repente, no los dejemos a merced y ante el peligro de las personas que pueden ser malas personas y hacerles daño. Así que Turañeña llama con Juan Kichu. 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Volvemos en unos instantes con más información, con más noticias, por supuesto, aquí en Triunfo en la Noticia.
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1: Ya estamos de regreso aquí en Triunfo en la Noticia a través de Radio Jorilazo 1210 AM y 103.9 FM. Como siempre, con toda la información local, regional, nacional e internacional para todos ustedes. Vamos a continuar con el desarrollo informativo. Atención, buenas noticias para los jóvenes y adultos solteros del país. ¿Cuál es esta noticia? Atención, entonces, el Ministerio de Vivienda aprobó el nuevo reglamento de la Ley de Vivienda de Interés Social, el cual incluye por primera vez a las personas que viven solas como beneficiarias de los bonos habitacionales del Estado. Con esta norma, las personas solteras, atención, podrán postular a programas como Techo Propio para la compra, construcción o mejora de inmuebles. Si la meta es comprar un terreno o casa unifamiliar, el subsidio llega a los 52.250 soles. En caso de construir en sitio propio, el bono puede ser de hasta 33.000 soles. Para acceder a estos apoyos se exige no tener propiedad inscrita a su nombre ni haber recibido ayuda estatal para vivienda anteriormente. Además, tampoco se podrá vender ni alquilar el inmueble durante los primeros 5 años. ¡Qué buena noticia! Entonces, para los jóvenes y adultos solteros de nuestro país, Turañañay, soltero Runakunapa, soltera Guarmima Sinchiscunapa, Pajpas, Cachan Hatun, Sumaj Huillarico y Ministerio de Vivienda, Ña, Kama, 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En este caso, el presidente del Congreso, Fernando Rospigliosi, promulgó la ley que dispone que las investigaciones y juzgamientos a policías y miembros de las Fuerzas Armadas se realicen de forma exclusiva en el fuero militar y policial, y no en el fuero común. La norma indica que cualquier hecho ilícito cometido durante el control de orden interno o estados de emergencia será considerado un delito de función. Adicionalmente, se prohíbe que un efectivo sea procesado en la justicia ordinaria por las mismas intervenciones. Sectores políticos y defensores de los derechos humanos advierten que esta ley podría ser un peligro. ¿Por qué? Porque podría dejar sin sanción abusos de autoridad por parte de los militares o de los policías. Mientras que los defensores de la ley señalan

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Y también tenemos una importante información, atención, el panorama político en la capital suma nuevos movimientos. El líder del partido Buen Gobierno, Jorge Nieto, confirmó su distanciamiento de la coalición de izquierda integrada por Ahora Nación, Juntos por el Perú y el partido Obras, argumentando que no se lograron acuerdos democráticos para la conducción del Congreso. Tras marcar distancia, Nieto sostuvo una reunión por más de 2 horas con Rafael López Aliaga, representante de Renovación Popular. ¿Para qué? Para explorar nuevos acuerdos, en este caso, entre bancadas. Así es. Entre las bancadas que son parte del gobierno. Sin embargo, Nieto descartó rotundamente cualquier tipo de alianza con Fuerza Popular. Según Nieto, resulta conveniente que el país, para todo el país, que las dos cámaras del Congreso sean dirigidas por partidos de oposición al actual gobierno, al gobierno electo. Además, indicó que es importante que se vigile la labor del Ejecutivo desde el Congreso. En los próximos días continuarían las conversaciones entre los delegados de estas agrupaciones políticas. 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partido Buen Gobierno Niscata. 9:29 a.m, nos vamos con más información aquí, por supuesto, en Triunfo en la Noticia a través de Radio Corilazo. Nos vamos con más noticias. Ahora vamos a pasar al ámbito regional. Turañeña y el gobernador regional de Cusco, Werner Salcedo Álvarez, hizo un llamado urgente a las autoridades de nuestro país para concretar un gran pacto nacional. ¿Para qué? Durante este encuentro con representantes de Proinversión y también legisladores electos, los congresistas, los nuevos congresistas electos, la autoridad cusqueña señaló que es necesario dejar de lado las diferencias políticas para atender a las poblaciones más vulnerables. Salcedo destacó inversiones importantes logradas bajo la modalidad de obras por impuestos, como la mejora de los colegios, ciencias, educandas y también la construcción del COAR, del Colegio de Alto Rendimiento. Asimismo, resaltó la entrega de más de 20.000 laptops para profesores y también la instalación de internet satelital en más de 700 escuelas rurales. También recordó que mediante el programa El Sello Ayin Causay se ha logrado invertir aproximadamente 125 millones de soles contra la anemia infantil. Sin embargo, criticó que en años pasados se administraron aproximadamente 60 millones de soles del canon sin resolver servicios básicos como servicios básicos como salud, educación, agua, etcétera. Por lo que exigió al Congreso reformas para agilizar obras y descentralizar los recursos del país. 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

0: 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Chainakayan turañeñay, 9:32 nos vamos a una pequeña pausa, volvemos en unos instantes con más información. 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
0: Ya estamos de regreso en Triunfo en la Noticia a través de Radio Corilazo 1210 AM y 103.9 FM. Vamos a continuar con el desarrollo de nuestra información. 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
4: Ayin punche y mamacuna taitacuna, este es tu espacio de salud con tu nutricionista Nancy. Hoy hablaremos de un tema muy importante, la alimentación durante el embarazo. El embarazo es una etapa pues en la cual el cuerpo necesita más nutrientes, pero no significa que la gestante deba comer por dos, sino que deba alimentarse de mejor manera, eligiendo siempre alimentos variados, alimentos nutritivos, alimentos frescos. 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Durante esta etapa, justamente debe consumir verduras de forma diaria, también frutas de forma diaria, dos veces al día de preferencia, cereales y tubérculos, las menestras como las lentejas, el frijol, el garbanzo, dos veces a la semana. Y lo más importante, no debe faltar los alimentos de origen animal durante nuestra alimentación. En este caso, por ejemplo, el pescado, el pollo, las carnes. La carne de cuy también se incluye dentro de este espacio. El huevo, la leche y todos los derivados de los mismos. Ahora, la gestante debe consumir 4 veces al día, no 5, 4 veces al día. Debido a que justamente la gestante tiene el riesgo de poder padecer la anemia. La anemia es una enfermedad que complica esta etapa de la gestante. Les causa no solamente el cansancio, sino también corren el riesgo de poder tener un parto prematuro o que el niño vaya a tener un bajo peso al nacer, ¿no? Entonces, ¿cómo nosotros ahora debemos prevenir esto de la anemia? Justamente consumiendo alimentos ricos en hierro. La sangrecita es un alimento rico en hierro, el hígado, el bazo, las carnes rojas, los pescados de mar de preferencia 2 veces a la semana y también debemos complementar o acompañar nuestra alimentación con las menestras. Ahora, para nosotros tener una mejor absorción en este caso del hierro, debemos acompañar siempre con frutas cítricas, ya sea naranja, mandarina, o también podemos hacer una limonada, una naranjada, ¿no? Porque estos tienen vitamina C, y la vitamina C, pues, es un aliado, un buen amigo en este caso del hierro. Ahora, dentro de esta etapa no debe faltar el tema del suplemento del hierro, el ácido fólico que son entregados por el establecimiento de salud y debemos siempre seguir las indicaciones del profesional para poderlos consumir. Ahora, el ácido fólico sí ayuda a prevenir, por ejemplo, el tema de la malformación del bebé y también de forma natural los podemos encontrar en las verduras de hojas verdes y las menestras. Ahora, el calcio también es importante consumirlo durante esta etapa porque fortalece el hueso, los dientes, no solamente de la madre, también del bebé. Los encontramos de forma natural, ¿no? También están la leche, el queso, yogur y algunos pescados. Ahora, ¿qué alimentos debemos evitar? Imakunatataj manan mijunancho o cojar mikuna durante esta etapa. Justamente las comidas muy grasosas, las frituras frecuentes. También las bebidas alcohólicas están restringidas durante esta etapa. Los cigarrillos, las gaseosas o los alimentos que tengan exceso cantidad de sal o alimentos ultraprocesados. Y también los alimentos deben consumirse bien cocidos. Hay mamitas que les gusta el huevo medio crudo, la carne media cruda. Corremos el riesgo de nosotros poder adquirir cualquier otra enfermedad. Y también es muy importante el tema de los lavados de las frutas y verduras para prevenir cualquier tipo de infecciones. Ahora, hay muchas gestantes que tienen algunas complicaciones, por ejemplo, de tener náuseas. No todas la padecen, pero sí hay un grupo pequeño de gestantes que tienen náuseas. Y para nosotros poder mejorar estas complicaciones, debemos siempre como gestantes consumir varias veces al día en porciones pequeñas, que podamos tolerarlas. Ahora, también debemos respetar nuestro desayuno, almuerzo, cena, su horario. No debemos permanecer muchas horas sin comer. También evitar alimentos u olores muy grasosos, que eso ayuda a incrementar el tema de las náuseas y siempre descansar adecuadamente. Ahora, durante esta etapa es muy importante el tema del control prenatal y para los cuales sí la gestante tiene que acudir al establecimiento de salud, porque en cada visita el profesional no solamente controla el crecimiento del bebé, sino el estado nutricional de la madre, ¿no? Porque esa es una etapa donde el niño está empezando a formarse y justamente absorbe nutrientes de la mamá. Recordemos, queridas mamitas, que la alimentación saludable durante el embarazo es una inversión para toda la vida. Por ende, debemos consumir de forma variada todos los alimentos, ya sean frutas, verduras, menestras, lácteos, huevos, pescados, y no nos debe faltar en nuestra etapa de nuestra gestación y los suplementos, tanto de hierro, de calcio y ácido fólico, que nos van a garantizar que nuestro bebé nazca sano, saludable. Y no nos olvidemos de los controles prenatales, que son, y seguir las recomendaciones del profesional de la salud. Hasta la próxima oportunidad. Este es nuestro espacio, cuidando nuestra salud. tupananchiskama.
0: 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Nosotros nos vamos con el desarrollo de más información siendo las 9 de la mañana con 43 minutos, no sin antes agradecer también a todas las personas que nos siguen a través de las redes sociales. Estamos en el Facebook de Radio Corilazo y también en el fanpage de Radio La Única. Gracias por sintonizarnos y por seguirnos. Vamos a continuar con el desarrollo informativo. Atención, un duro golpe a la mafia de los exámenes de admisión asestó la Policía Nacional en la ciudad del Cusco. ¿Qué sucedió? Durante el examen ordinario 2026-2 de la Universidad Nacional San Antonio Abad del Cusco, los agentes desarticularon una banda dedicada a la suplantación de postulantes y al uso de tecnología para el fraude académico. En una primera intervención en la Avenida de la Cultura se detuvo a dos sospechosos identificados como Carlos Mamani, de 35 años de edad, y John Rodríguez, de 36. En el vehículo en el que viajaban se hallaron 10 DNIs adulterados, audífonos espía, transmisores, equipos GPS y 10,000 soles en efectivo. Posteriormente, en un inmueble en Huanchaj, se intervino a 15 personas más, en su mayoría estudiantes de universidades de la capital de Lima. Ellos serán contratados para rendir las pruebas, para poder suplantar a los postulantes. Según la policía, la red cobraba entre 15,000 y 20,000 soles por una carrera ordinaria. Y por las carreras más peleadas, como por ejemplo medicina, cobraban 50,000 soles por un cupo. Así es, Duray Niñey. 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Nos vamos con más información. Vamos a revisar, por supuesto, las noticias del ámbito nacional. En este momento, el Ministerio de Vivienda, atención, aprobó la entrega del bono de arrendamiento para emergencia a favor de 120 familias de las regiones de Ancash, Apurímac, Pasco y Piura, cuyas viviendas colapsaron a causa de las intensas lluvias que se vienen presentando en esas regiones. El beneficio otorga un pago de 500 soles mensuales por un tiempo máximo de 2 años. Este dinero serviría exclusivamente para poder cubrir el alquiler de una vivienda que cuente con servicios básicos como agua, luz y desagüe, mientras las autoridades ubican un terreno definitivo para poder evacuar a estas familias. Los cobros se realizarán mediante las agencias del Banco de la Nación y las familias interesadas pueden revisar si figuran en los padrones ingresando a la página web del Ministerio de Vivienda o acudiendo a las municipalidades distritales. En este caso, son familias que hayan sido afectadas a causa de las intensas lluvias durante la temporada de lluvias, que fueron los meses de enero, febrero, marzo, incluso abril, ¿no? Entonces, dentro de nuestras regiones, de estas regiones, Ancash, Apurímac, Pasco y Piura, muchas familias han sido afectadas, sobre todo en sus viviendas que han colapsado. Ahora ellas pueden recibir este beneficio de 500 soles mensuales, que sería un subsidio para el alquiler mientras se puede restaurar sus viviendas o ver una zona donde se puedan reubicar. Entonces, las familias interesadas pueden ingresar a la página web del Ministerio de Vivienda para ver si son beneficiarias. 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internacional. 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Vamos a continuar con el ámbito internacional, siendo las 9:49 a.m. Las Fuerzas Armadas de los Estados Unidos cumplieron su octava noche consecutiva de bombardeos sobre el territorio de Irán. Los ataques aéreos impactaron bases militares de la Guardia Revolucionaria y también las cercanías de una central nuclear en construcción en el suroeste de ese país. Según mandos estadounidenses, las operaciones responden al ataque de drones que causó la muerte de dos de sus soldados en Jordania. Por su parte, autoridades médicas de Irán informaron que los bombardeos dejan al menos 500 fallecidos y 500 heridos en sus ciudades. Lamentable, aunque el Organismo Internacional de Energía Atómica descartó fugas radiactivas inmediatas, países vecinos como Qatar y Arabia Saudita iniciaron gestiones diplomáticas de urgencia para frenar la escalada militar en el Medio Oriente. 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Nos vamos a una pequeña pausa, Turañeña y Pisillatapas, Amaricos, Sungunachayamiku, Tiramusajo, Nokaiku, Aswanguyaku y Kunawan. Pausa y regresamos.
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0: Continuamos aquí en Triunfo en la Noticia a través de Radio Corilazo 1210 AM y 103.9 FM. Ya estamos de retorno, Tureña Ñeña. 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Vamos con más información, siendo las 9:53 a.m. Dos guías de turismo son investigados por la Policía Nacional en Cusco por presunta participación en la adulteración de boletos de ingreso a la ciudadela inca de Machu Picchu. El caso salió a la luz luego de que un turista chileno intentara acceder al circuito 2 con un boleto que originalmente correspondía al circuito 1. Durante las diligencias, las autoridades detuvieron a dos hombres de 27 y 34 años de edad respectivamente, quienes serían los presuntos integrantes de esta banda denominada Los Malditos del Photoshop. Así se hacen llamar. Tras verificar la documentación, la policía confirmó que los boletos eran originales, pero habían sido alterados en la sección correspondiente al número de circuito. El caso es investigado por los presuntos delitos de falsedad genérica y adulteración de documentos. En coordinación con el Ministerio de Cultura, se reforzaron los controles de ingreso a Machu Picchu para determinar si esta modalidad de fraude ha sido utilizada en otras oportunidades. Lamentable lo que está sucediendo también en la ciudadela inca de Machu Picchu, Turañeñe, Isca y guía de turismo Runakunata, Hap Irparin, Policía Harparin y Marraiku. 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9:55 a.m. Nos vamos con más información, por supuesto, aquí en Triunfo en la Noticia a través de Radio Corilazo. Estudiantes de diversas filiales de la Universidad Nacional San Antonio Abad del Cusco iniciaron la toma de la ciudad universitaria en protesta por una serie de demandas que, según señalaron, no han sido atendidas por las autoridades universitarias. La medida fue impulsada por representantes de los centros federados de distintas sedes de la UNSAC, de distintas sedes que se encuentran en nuestra región, en diversas provincias. Entre sus principales reclamos figuran una denuncia por presunto abuso psicológico en la filial de Espinar, la exclusión de la sede de Curahuasi del último examen de admisión y también el retraso de la entrega de carnets universitarios, situación que obliga a los estudiantes a tener que pagar el pasaje completo en el transporte público. Los manifestantes advirtieron que la protesta continuará y no descartan radicalizar sus medidas si no reciben una respuesta concreta por parte de la Universidad Turañañay. 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través de Radio Corilazo. Vamos a continuar con el desarrollo informativo, por supuesto, vamos a revisar también el ámbito internacional, lo que está sucediendo a nivel mundial. Atención. Un reporte actualizado del Servicio Geológico de los Estados Unidos confirmó que América Latina es la región más importante del mundo para la producción de minerales clave para la tecnología y las energías limpias. En este mapa minero, el Perú resalta al concretar las mayores reservas de plata de todo el planeta, con cerca de 110.000 toneladas métricas que equivalen al 18% del total mundial. En tanto, nuestro vecino país, Chile, se mantiene como el primer productor mundial de cobre con 190 millones de toneladas de este mineral. Respecto al litio, que es un mineral indispensable para las baterías de los autos eléctricos, por ejemplo, los países de Bolivia, Argentina y Chile concentran más del 50% de las reservas del planeta, convirtiendo a nuestro país y a nuestra región en el centro de atención de la economía global. 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Kunaman, Cheyarinku. 10:00 a.m. Nosotros nos vamos, llegó el momento de despedirnos, por supuesto, no sin antes agradecer a todos nuestros oyentes que nos siguen a través de las redes sociales y también a las personas que nos escuchan a través de las ondas de Radio Corilazo 1210 AM y 103.9 FM. 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

0: Claro que sí, con todas las madrecitas, con todos los papitos, con todos los negociantes. Vamos, vamos a Plaza de Armas el día de hoy. Asamblea Popular, El día de hoy Santo Tomás está silencio, huayco. Silencio, huayco, pensando, Tomás liacto con ampunch, callamanan, jato con abstanto, carinch.
1: ¡Vamos,
0: ay, ay, ay! Preocupante para los comerciantes, ¿Por qué no han hecho otro día? Pues deberían hacer otro día, no miércoles. ¿Por qué justamente en los miércoles?
1: Cierto musical.
0: Porque en los miércoles siempre las negociantes llegan de las diferentes provincias. Y bueno, el día de hoy no hay venta, no hay ni comerciantes, no hay ni compradores, ni vendedores casi. Unos cuantitos por acá, por allá. Igualmente en el mercado central el día de hoy está totalmente cerrado, Y las señoras que no hacen caso, más bien ahí están, ahí están. Siempre haciendo también desorden, ¿no? Te dicen que no hay que vender, no hay que vender, pues. ¿Para qué te vas a programarte, señora? El día de hoy, Santo Tomás Yachtanchispi, Matag para Huariconca, a ver, Asamblea Popular Nescan con Ampuncha Huariconca. 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

El día de hoy también aquí en Santo Tomás, el último día, Huaynacuna Sipascuna, Jinantin Distrito Mant Puririmunco, Caina Lunispa, Chacaina Lunis, Triki, Imaiman, Pawaikuna, Pilota, Itaikuna, Pilota, Tajlaikuna, Imaimana, Deportes Apaikun. 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Agosto nos dicen se van a ir, ¿no? En agosto o septiembre, ¿no? 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Pero así es la vida, pues. Siempre en el deporte hay uno ganador, ¿no? No todo es ganar, no todo es perder también. 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A nivel provincial, Nesca, y Santo Tomás, Yachtan Chispe. Las 10 de la mañana con 20 minutos. Te voy a sacarte la vuelta. 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
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Las 10 de la mañana con 23 minutos, 10 de la mañana con 23 minutos, mai piñan whatsapp a whatsapp skapus kachu, mai mant hai kungri whatsapp de radio korilazo, y maya ps kashan manchi, y mainan a ver kawai kusunchis, mai piñan kashan manchi, y mainayan, a ver vamos a mirar ya. 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No hay nada, ¿no? Manancancho y mapsa. Vamos con este hermoso tema musical para iniciar nuestra programación. ¡Feliz cumpleaños en todo día! Sonidos 2000, bajo la lluvia te espere para chapi pasoy ahí que manan can suela dijo dimanguicho les va. Jueves no miércoles, no miércoles 22 de julio. Ya se salen también de vacaciones los chicos desde el día lunes, ¿eh? El día viernes aquí hay parada militar, ¿eh? mentira. Hay desfile escolar aquí en Santo Tomás el día viernes. Viernes, todos a concentrarse en Plaza de Armas, ¿ah? Y después los chicos ya se salen ya de vacaciones. 2 semanas de descanso. Estoy pensando también en irme a Arequipa. No sé si estos días vamos a ir. Ojalá que nos den unos días de descansito, ¿ah? 2-3 días suficiente sería. Ojalá sea posible.

¿Qué tal canción Sonidos 2000 de este año todavía? Te esperaré bajo la lluvia para cucho, guaira, cuando el amor ahí está esperando en tanto frío, en tanta lluvia, en tanto viento, no hay ni frío, ni el hambre, ni la chiripas cancho. Así es la vida, ¿no? Después de eso, ya ni la lluvia, nada, ya. 10 de la mañana con 29 minutos. Las 10 de la mañana con 29 minutos. Quiero justicia, justicia. Justicia para los pobres. No hay justicia para los pobres. Justicia es solamente para los ricos. ¿Qué será la vida? Autoridades corruptos, mispa.

0: Atención, la hora en todo el territorio, las 10 de la mañana con 32 minutos. Quiero mi libertad, estoy buscando un abogado. Estoy buscando una abogada de preferencia. El saludo cordial para la abogada Grimaldina Cunilla.
1: Estoy buscando.
0: Nuestra gran amiga ahora viene trabajando ya como abogada y por supuesto también como periodista. Si usted necesita abogada, llame nomás a nuestra amiga Grimaldina con toda confianza. Warmi masiquita jinari que defiende su abogada tmashkashen pita tmashkashen que a ver a nuestra amiga Grimaldina conishya paita mashkashen que va quien con la crianza florear o son que va te echan como al cementerio flores te echan así es el trabajo, ¿no? Las 10 de la mañana con 35 minutos, estoy buscando un abogado. No, abogado, abogado no, abogada estoy buscando. Todos dicen que soy inocente, ¿no? Soy inocente. En realidad algunos son inocentes, pues. Y algunos también sin ser inocentes, a pesar que tienen sus culpas, pero lo dicen que soy inocente, ¿no? El saludo cordial para nuestro amigo Rubén Anaya Quispe. Nos dice, hola, buen día. Buenos días, mi gran amigo Rubén Anaya Quispe. ¿Dónde se encuentra? ¿Qué haciendo a estas horas de la mañana? Gracias por conectarse con Radio Corilazo. Nuestro amigo Rubén Anaya Quispe, saludos a estas horas y también para nuestro amigo Urbina. Nos dice saludos, señorita Mari, desde Huaraco. ¿Qué tal la gente de Huaraco? Huaraco, pimainayan, Huaraco, Huaycopi, capanquistoreico, nañañaico, imainayan. Imainayan, cachanquich, imayan, cancha, autoridad, conas, partimante, imainan, que barca, alcalde, imayan, tan Al parecer ha hecho plaza de armas, ¿no? ¿O no? ¿O no? Díganme, díganme algo, pues. 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
1: Hombre, yo
0: Uara collasta palillancha toracha y urbina urbina.
1: Hombre detenido.
0: Y asimismo, nuestro amigo Ulwa Salazar Betty. Ivanes papá y nirimas. 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Asimismo, nuestro amigo Alfredo Miranda Tunquipa. ¿Qué es lo que nos dice? Hola, buenos días, saludos, saludos a mis hermanos de Orco. A ver qué dice. Ochocarco. Ochocarco desde Cochabamba. A ver qué dice. Cochabamba, Bolivia. Paso, nuestro amigo Alfredo Miranda Tunquipa está en Bolivia, Cochabamba. El saludo cordial para los amigos de Ochocarco por Chamaca. Ochocarco con Chacollo. Chaycona Pimeina Yanganquis, distrito de Chamaca, Chaylarupi. Saludos para nuestro amigo Alfredo, gracias por escribirnos desde Bolivia. Y también nuestro amigo Alfredo Miranda Tunquipa nos dice: ¿qué grupo es, amiga? Me olvidé. Ay, ay, ay, creo que era grupo Sonidos 2000. Eso mismo era, eso, ¿no? Las 10:39 minutos, vamos a Vencia Mesa, Paiwan Jimon, Churekam Sanchishyan, y Machuram Sahri, y Matakitan Churamos, mañana me voy, Nespa, mañana me voy, mañana me voy, me parece Arequipa o a dónde me voy, Vamos a recordar estos años, de aquellos años todavía, la canción de Chinito.

las 10 de la mañana con 43 minutos. Hasta ahí la canción de Chinito del Ande. ¿Cómo están los amigos de Tambo Huancarama, la familia Alférez? El saludo cordial para toda la familia Alférez por Tambo Huancarama, por Iñapata, por Huanzo, por Tirani, los amigos de Quiñota, los amigos de Pulpera Condes, por Alca Victoria, por Esquina Condes. ¿Cómo está Normita? El saludo cordial para Normita Acero, por, a ver, por Esquina, por Belille. Vamos con la canción de los hermanos Barrio.

Son las 10 de la mañana con 49 minutos. Las 10 de la mañana con 49 minutos. Vamos a escuchar la canción de Roger Chino. La canción que nos canta Tu Lamento. Aquí hay una noticia muy importante. ¿Sabes de dónde? De Colquemarca. Saludos para los amigos de Colquemarca en sus comunidades. Imainayan Colquemarca Oraipi Taricapanquiche Sajay Distrito de Colquemarca Oraipi. Allí llanchan su magliacha. 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Si mañana fuera las elecciones, ¿por quién votaría usted para la alcaldía distrital de Colquemarca? Nespanta, por imchazon kits. 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A ver, cachanrique candidato con, a ver, pishka candidato con, hasta el momento. A ver qué encuesta en esta con Apio Sirimushanco. 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Chaip Jefantata, Japurimushan, la señora, me parece es abogada, Judith Quispe, ¿no? Judith Eulalia, me parece. Judith Eulalia Quispe Sánchez. 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Seguidamente, como cuarto lugar, Nescatata Jaramo Porimuyashanta Javerre con el puntaje 9.5% Nescawan Purimushan, el señor Luis Caballero, Pipes Cachan Mrique con el, bueno, con el partido Somos Perú, ¿no? 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Pero pinca y te encuesta, Taruamo, Pinca y Taruamo, porque encuesta ya no sirve ya. Ese día van a hacer la encuesta. Che, punchaum canca. Che, cachan, a ver, el señor Walter Rivera. Pai Rishanrique, a ver, bueno, oh, partido, ¿no? ¿Qué se llama este partido? Ay, ay, ay, se me ha ido de la mente. A ver, con el símbolo unito, ¿no? Uno, uno, uno. 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Símbolo Kukawan. La señora Judith, Kaskuan Rish. Kaskuchawan Rishan, Kaskuch, ingeniero congen, Yorah Kaskurik, Chaywan Rish. Y el señor Luis Caballero, Pait Rishan, Corazón. Somos Perú. Chaywan Rish. Señor Paulino Cabrera, Paitaj Rishan. Pichanawan, Pichanawan, Escobawan, ¿no? Entonces, Chaykonan Kach, candidato Kona, Ajay Colquemarca, ya está Pipchek, ya tienen que definir, ¿ah? Ya está pensar en ahí que se llama Pipaj, mi botasunch, Piman, mi botonchist, Kusunchis, Chaykonatayam.

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11 de la mañana con 26 minutos. Santo Tomás y Actanchispe, a ver con Ampuncha o Asamblea Popular. ¿Eh? Las 12 del día, Ancha y Horas Chati Chachu, a ver a Teres Panchisca, a ver Cachallantaps, transmisión en Escatrua, éramos Oma, ¿ya? Y Chacho, a ti éramos un paz, porque las 12 del día, Che, ahora está Jarique, hora especial de Florcita Madueño, Chay, Millo, Searamon, Che, a ti éramos un chimaina.

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Segundo lugar, Perisha. Chay Pajipantata, tercer lugar en escape, Jamushan, el señor Henry Romero. ¿Sabes con cuánto puntaje? 13.5% con el símbolo Somos Perú. 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Entonces, con el puntaje 13.5%. Como cuarto lugar, en Escapita, Grishan, a ver, Chaypajipanta, Purimushan, a ver, el señor Elías Ninaquispe, Paimi, Purimushan, con el puntaje 13.0%. No hay diferencia, casi no hay diferencia con el señor Henry Romero, por 5 puntos Ajnalia gana y Kushan, ¿no? Entonces, cuarto lugar, Perishan, el señor Elías Ninaquispe, ¿no? Entonces, Chaypajipantata, como quinto lugar, Nescape Jamullayantag, señor Rubén Mantilla, me parece que es el distrito de Yusco, Chaypajipantag Jamushanik, el señor Rubén Mantilla, ¿no? 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Ajnalian Kashan, al parecer es por 8 de octubre, algo por ahí es las elecciones, ¿no? Entonces, Ishkaikilla, Niskalyan, falta Icusan, elección Mampas, Chaya y atención, se vende culebra vivo. 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Vamos con la canción de Katy Marín a estas horas. 11:31. Saludos para mi amiga Elena Saxi. ¿Cómo está, amiga Elena?

0: autoridades indígenas que van a salir en Yotafia de Gran Pajas. Pero a mi mensario peca, sombre no compara, chotino compre aquí. Es el sentimiento. Vamos a brindar, aunque sea, seremos pocos, pero respeto. Ahí está, él dice, un rosarino, por siempre, victorioso.
1: ¡Agua es vida!
0: ¿Qué queremos?
1: ¡Agua!
0: ¿Qué queremos?
1: ¡Agua!
0: Aquí está, palmas combativas, compañeros. Es el reclamo, el sentir del pueblo. Que vean otras autoridades de América. Institución educativa Rosa de América. Fuerte abrazo. Aquel señor policía seguramente ya viene a capturar, no sé. No hemos invitado por el momento. No hemos invitado. Pero aquí vamos a conversar como ciudadanos a estas policías. No hemos invitado. Pero a ustedes, fuertes aplausos a los rosarinos. ¡Que viva la Asamblea Popular! ¡Que viva la Asamblea Popular! ¡Fuera los funcionarios corruptos! ¡Fuera los funcionarios corruptos!
2: ¡Ahí ingresa,
0: compañeros! ¡Ahí ingresa el barrio! ¡Los Libis! ¡Los Libis también exigiendo los grandes proyectos! Ahí dice, pronto desmembramiento. Pronto desmembramiento por este barrio, los Libis. Ese reclamo, agua a las 24 horas. Agua a las 24 horas. ¿Qué queremos? ¿Qué queremos? Agua es lo que queremos, vecinos y vecinas. Asociación Pro Vivienda, los Cabeles. ¡Fuertes aplausos!
1: ¡Qué
0: queremos! Ahí dicen en su plataforma, pavimentación de las calles urgente en Barrio Claveres. Urgente agua a las 24 horas. Voy a decir Quicho, funcionarios, voy a decir Quicho, señoras autoridades. Voy a decir Quicho, señores candidatos. Este es el reclamo. Asociación Pro Vivienda, Yaurinay de Soñate. ¡Fuertes aplausos! Unión, Barrio Unión, Santa Rosa. Fuertes aplausos. Ahí están los compañeros de lucha haciendo escuchar las necesidades, las prioridades, lo que nos falta acá en Santo Tomás. Es por la incapacidad y el abandono de nuestra autoridad. Es la forma
1: de
0: reclamar. Ahí siguiente barrio entra, barrio Yaurimoco. Fuertes aplausos, vecinos y vecinas. Acomodados, Jaipe. Yaurimoco, aquí con su representante. ¿Qué queremos? ¿Qué queremos? Agua es lo que queremos, Uyariche, señores funcionarios. Chayomana, Bacacoa, vecinos, vecinas. Mientras que las malas lenguas nos han dicho a esta convocatoria de este alcalde, se ha ido con un invento, con una ley que se ha hecho de convocatoria. ¡Barrio Santa Bárbara! ¡Fuertes aplausos, barrios, vecinos y vecinas! Asociación Previvienda Buenos Aires. Fuertes aplausos. ¡Aplausos, vecinos y vecinas! Nos acomodamos ahí. Y ahí son gente autoridad mexicana, Uyarigo Anarquista. Seguramente Uyarigo Sucha, Alternativa de Solución Chetacha, Uyguasum. Que hay plaza histórica, testigo de los compromisos, testigo de muchas a veces falsías. Recibamos también a la asociación Barrio solución de agua, agua para... No, solo queremos, no queremos promesas, queremos agua. Durante los 4 años no hay. 4 años perdimos, queremos agua. ¿Hasta cuándo esperaremos? El agua falta, la calle ya está asaltada.
3: Municipal, los regidores dirán que este es la gestión borracha, la gestión que amenaza, la gestión que droga. Pero mi matata que buena cocha, amigo, Everardo, hasta ocurrir, saca a Tamongo, que hay no cae paita y me imana de mi anabo. Alcalde Greki, contratan a gerente de la fecha, país y confianza de Cachunga. Que hay que gerente de la Tapu de Napa, que hay documento con el alcalde en Cana Greki, porque Cachan le dice ni Munco trabajador con no cataba ni Munco, pinche el señor. Maipitapa. Chaipa Munanchis, alcaldeta Caipi. Hamucho un gerenteuan. Unante no canchis declara kusun. Paro indefinido. Huis Hamucho municipiota. Chay Lorotope Cachan oficina cuna. Cay unidad formuladora Cachan. Centro Civicuta Huis Hamucho. Pipas cacho, maipas cacho, mandan los sin cacho. Vamos a cometer caballeros. Jacaipita policía, caballamazo. Jacaipita guardia, caballamazo. Ojalá Santana, Santana, mamacha Santana, policía, chaipi, caballamón. Ojalá discoteca, caballamón. Ojalá tacanacuscaita, arcamán. Chaita, guaguetuna. Vamos con las propuestas. Un comité de lucha, señor presidente, señores conductores. Vamos con fuerza.
4: Queremos fiesta. ¿Qué queremos? Fiesta han dicho, creo. Fiesta queremos, creo.
5: Que haya autoridad ninchis kunata, organizador kunata, kunan instante, municipio en chista, huesca campus unchis. Manan que kunapi confianza, cañacho compañeros. Ni trajme, che, huasi kunapi, clandestinamente, municipio, funcionasen, che, kunata, no han, si hachan dicho.
0: Eso es el reclamo de
6: la pura verdad.
0: Barrio, Oñejumbo, Pata, presa. Hubieres dicho, señores candidatos, esto es el reclamo. Funcionarios. Chay Yomana, Bacacoa, vecinos, vecinas. Mientras que las malas lenguas. Solución de agua, agua para. No, solo queremos, no queremos promesas, queremos agua. Durante los 4 años no hay. 4 años perdimos, queremos agua. ¿Hasta cuándo esperaremos? El agua falta, la calle ya está.
1: Asaltados.
0: Muchas gracias. Ustedes son la voz. Ustedes están aquí
6: ¡Basta la promesa de todos! ¡Basta la promesa de todos! ¡Aunque bien importantes años trabajando! ¡Vamos a
5: Alquilerto pagan gutiérrez compañeros. Cuna es alde, municipio en chista, capozunchis, checa hecha canara, che candidato cuna guatana, gestión ruanan cupa compañeros. Nada más mi propuesta.
7: Unos dirigentes de la municipal provincial de Comunicas, yo propongo al señor el Henry Romero Palma. Dos propuestas para el señor Henry Romero Palma.
8: Una propuesta más sería, ¿quién sería, compañeros?
7: A Miki Almirón, una propuesta para el señor Miki Almirón. Ya tenemos ya tres, ya queda. Ya, por favor le pedimos que pasen acá al estrado, señor Mario Bancalla y señor Henry Romero y señor Miki Almirón. A ver. Esta Asamblea Popular es organizada por todos nosotros. Solamente tengo una opinión, ¿no? Si es factible conformar para este comité de lucha a los candidatos o a personas naturales nomás, ¿no? Porque también nos pueden decir que están politizando. A ver, dos propuestas va a ser ya. Uno para decir solamente a personas naturales y otro, o esto va a ser, digamos, a los candidatos, ¿ya? A ver, fuertes aplausos para proponer solo a personas naturales. Fuertes aplausos para proponer a los candidatos. Ya está listo, muy bien. Entonces, sí, ahorita va. Han propuesto al compañero Miki Almirón, por favor, adelante, otra propuesta. Ya, van a retirar a la propuesta de los candidatos. Nos pueden decir de que paikunaja política tañamago y shankunespa. No hay que todavía confundir. También van a tener su participación aquí ellos sobre el problema del agua. Ya pachanco, todos, sin excepción. Entonces, la primera propuesta es al compañero Miki Almirón. Adelante, por favor.
9: Nos faltaría dos propuestas.
7: Otra propuesta. Otra propuesta.
9: Dos propuestas.
7: Ya, Félix. Félix Charcabana. Compañero Félix Charcabana, adelante, por favor. Ya. Y a la compañera que está pidiendo, a la compañera Jenny Negrón. Adelante, por favor, ya. Compañero Miki Almirón. Ya, adelante.
9: A los compañeros Calla tenemos otro alcance. También sería necesario que sean presidentes de barrios para organizar y para mover la masa. ¿Listo?
7: Los presidentes se encargan de convocar. Entonces, a ver, señor Miki Almirón, la siguiente propuesta era a Félix Arjabana y a la señora Jenny Negrón, por favor, adelante. Pasamos, Ichis. Adelante, por favor, Mike. Neopachaman, por favor. Al compañero Félix. Compañero, ¿qué es Félix Arjabana?
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7: El compañero Félix Arjabana, adelante. Señora, por favor, adelante.
10: María Nieves.
7: Quien santimata eligió presidente, secretario y vocal para el comité de lucha. El que tiene más aplausos será presidente o presidenta. El que tiene poco aplauso será secretaría. Y el que tiene poco aplauso también será vocal. Fuertes aplausos para el compañero Miki Almirón. Panconan calificanequitis. Fuertes aplausos para el compañero Félix Charcabana. regular. Fuertes aplausos para la compañera Yanni Melón. Ya está, segundo. Entonces, aquí vamos a decir, el compañero Miki Almirón es el presidente del Comité de la Lucha. ¡Fuertes aplausos! La segunda con más aplausos está la compañera Yanni Melón como secretaria del Comité de Lucha. ¡Fuertes aplausos! Y el tercero, el compañero Félix Charcarón, está como vocal. ¡Fuertes aplausos! Ahora sí vamos a brindar sus palabras, o que nos brinden sus palabras, para que nos puedan organizar, porque hemos recibido burla. Ustedes, compañeros y compañeras, cumplan con la función de organizarnos, y nosotros estamos también ahí, y todos ustedes, Lapanchis, Comprometicoson, Ginaspa, Tucuyunca, Carbonta, que hay Comité de Lucha, el momento de que esté el señor alcalde para poder conversar. Vamos a dar sus palabras al presidente del Comité de Lucha. ¡Fuertes, fuertes de aplauso!
11: Gracias. Gracias, señor presidente Barrios. Hermanos chimivilcanos, a esto tenemos que llegar a veces, pues. Manata, Jimapas, Cazuco y Canchu. A veces, como ciudadanos, ustedes como moradores de la población van bonito a la municipalidad. No nos atienden, no nos... Peor, Chincarafunco, Manangui y Canchu. Crece como alcalde. ¿Y por qué no está acá? ¿Por qué el gerente no está acá si después del alcalde él es? Qué difícil es, hermano, que el señor alcalde venga ahorita. Cusco Mandaja, hay un camión de tapioca. Cuatro rayas, Ariki. Señores candidatos, así no es. Entonces puede llegar. Con las disculpas del caso, yo sé que la policía no catea Cachabanga. Pero Santanate, Katikachoachun, Huachatacundó, Chay Trabajo Taruachun, Sereno Kunapas. Acá tenemos bastante documentación, bastantes denuncias públicas, bastantes denuncias también que están en la Fiscalía Penal de Anticorrupción, en la Contraloría, en la OSI, en la Procuraduría y todos esos tenemos que ventilar, hermanos. No vamos a evaluar. ¿Qué cosa vamos a evaluar? A falta de 4 meses. Tienen que entregar algunas oficinas, tienen que irse los funcionarios. Por anticipación, señor alcalde encargado, no lo conocemos al jefe de administración, unidad formuladora, estudios y proyectos, la señorita Alia, la señorita Margaret, y a Panta Guajayapay. Mientras no llegue el señor alcalde, acá nomás nos compramos una caja de chelas. Perfecto. Nadie se mueve, señores del pueblo, nadie se mueve. Ya, paikuna, guajachunco, alcaldincuta, chemuchunco, gerentempa, chemuchunco. Acá está el gerente de infraestructura, el gerente de desarrollo económico, después desarrollo social, administración, almacén, residentes de obra, supervisores, y maimanateata, huicacheyo. Aunque sea, vamos a durar 5 o 6 días, pero ahora sí tenemos que hablar. Ahí está, somos culpables por no hablar tanto. No tenemos agua, seguridad ciudadana, el transporte una desgracia, comercialización y machavi, pistas y veredas. En cuanto de malversación, cuánto robo se ha hecho. Chaycunata para eso. Con las disculpas del caso, hermanos, vamos a hablar fuerte. Señor presidente, señores integrantes del Comité de Lucha, les voy a dejar la palabra. Una vez intervenido el compañero Félix, voy a suplicarles a los presidentes de barrio un cuarto intermedio. Muchísimas gracias, pueblo querido. Todos combatidos, compañeros, con nuestro compañero Miki.
5: 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Por eso digo, compañeras, los policías y el serenazgo se meten a la camioneta. Y están mirando a los que están peleando, compañeros. Eso es la verdad, compañeros. Ahora, las regidoras no tienen esa posición como mujer, compañeras. Paikuna Unido Chupurin. 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Nada se ve, compañeros, compañeros. 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Nada más sería mi palabra, compañeros, compañeras.
12: Palmas combativas, compañeros. A ver una bendita, que viva la Asamblea Popular. Que viva la Asamblea Popular. ¡Que viva los barrios populares! ¡Que viva los barrios populares! ¡Palmas combativas, compañeros!
13: Sí, muchas gracias. Antes, agradecerle a todo el pueblo de los barrios por elegirnos a las tres personas del Comité de Lucha. Si bien es cierto, compañeros, lamentable la gestión, ahí están los resultados. Somos testigos nosotros. Totalmente desorden. Pero usted va a cancha, no va a una tarama que hay que hacer, no está ahí ya orden maña, chorofe, compañero. Faltando 4 meses o 5 meses. Lo vamos a hacer todo posible, creo, coordinando con nuestro presidente de barrios. Pero lamentablemente, compañeros, no hay obra en Santo Tomás.
11: Hay obras, pero también están yendo un año, dos años, toda la gestión. Dos cuadras de calle, ¿te imaginan, compañeros? A eso están llegando. Pero somos culpables, no canche el gente que gestión. Y sin conocer bien a las personas. Esa es la capacidad. La capacidad de gestión. Por eso, a partir de hecho, hay que conocer qué gente, en los próximos alcaldes que van a entrar, qué gente está ahí acompañándole. Ojalá que tengan capacidad y así podríamos ganar a los distritos, porque los distritos ya ganan a Panjín, encima de los distritos. Ejemplo, Beliño nomás ya está pavimentado hasta el cementerio de sus calles. Y acá, totalmente desorden. De hecho, esto va, compañeros, agradecerle a ustedes, pero les voy a pedir, Cancunahuaya, manano, calle que me da plaza, escucho. Cancunahuaya, ya panch, manapach, huaquín, cuna, barricuna, moncho. Jamunex, ahora los que viven acá en la plaza, creo que estamos los que viven del Cantolaos, pero acá urbanos no hay. Compañero Miguel, compañero, tenemos que venir todos, vamos a llegar a un acuerdo, o si no se cierra el agua, hasta que llegue ahí sí van a venir todo el mundo, compañeros. Nada más mi participación, agradezco, gracias.
14: Palmas combativas, compañeros, por nuestro compañero.
15: Muchas gracias. Los dirigentes van a tomar cuarto intermedio. Aquí una reunión con el comité de lucha. Por favor, Achiamuchi, señores presidentes, sus vicepresidentes, compañero Miki, reunión Cusilla Chaipi. Mientras tanto, hasta que el comité de lucha va organizando y haciendo también por intermedio de todos nosotros, Cunampacha, señor alcalde encargado, Huajay, al profesor José Flores. Conan mi casa, Timponches, dos mi casa, Cheja. Yo creo que una camioneta va a llegar a las 4 de la tarde. Caipi y Atanches Casum, hasta que llegue nuestra autoridad y tenemos que conversar. Eso aprobamos con fuertes votos de aplauso, compañeros. Invité a Miki con Ambacha Bajay. Yachtama Willay, arriba Hazajme, humana Wajazaj, chumistapas. Adelante, señor alcalde encargado. Mientras tanto, los dirigentes, por favor, a la parte de atrás, vamos coordinando. Y después de esto, van a participar también con la propuesta los señores candidatos para el tema de obras, para el tema de la gerencia. Vamos a esperar al alcalde de la Municipalidad Provincial de Chumivilcas. Ya Yarichisha, Conan. Alcalde encargado, Conan. Cabachimo, al jefe de recursos humanos. Manan ni Maikempis, Kazuma Concucho. Entonces, ¿con qué garantía vamos a continuar esta Asamblea Popular? Todos hemos venido a conversar con nuestra autoridad. Aquí todos tienen necesidad sobre el tema del agua e incumplimiento de muchos proyectos. ¡Querida Asamblea Popular!
16: ¡Viva!
15: ¡Querida Asamblea Popular!
16: ¡Viva!
15: ¡Querida Asamblea Popular!
16: ¡Viva!
15: ¡Fuertes aplausos! Tapuizón, Huajanquichu, Icha Manachu, Icha Jaikajnachu, Chayamonga, Anchiun, Chaycama, Sariki, Suyaisaco, municipio de Alcaldechista.
17: Bueno, muchas gracias, de verdad, no capas, compañeros, por obedecer al alcalde, todo estoy pagando en sí.
15: Mapajayacha, Skinki.
17: Pero la sugerencia, compañeros, Cheta Entininaiki, es mi persona siempre indicada al alcalde, sí o sí tienes que estar mañana en asamblea. Pero como tenía urgencia su agenda, Cheipashpash, Manapayaita Munaspa, ahora está en Cusco. Entonces, compañeros, pero sí estamos acá todos los gerentes, subgerentes, funcionarios, todos completos están para poder sustentar también todos los avances de los proyectos. Si ustedes la mayoría están decidiendo de que vamos a llamar, entonces vamos a llamar también, ¿no? Entonces yo estoy de acuerdo, siempre yo obedezco al pueblo. Muchas gracias.
15: Para que tengan conocimiento, hemos elegido al alcalde, no a los funcionarios.
11: Señor alcalde encargado, efectivamente aquí hay una resolución número 233 del 21 de julio,
15: en su artículo primero dice encargar las atribuciones políticas al regidor Everardo Atacuri para el día miércoles 22. Segundo, precisar sobre la delegación y las atribuciones administrativas al gerente municipal, quien deberá cumplir obligaciones conforme a ley. Artículo tercero, disponer la oficina de atención al ciudadano y gestión documentaria, la notificación al señor encargado gerente municipal. Chey, Nanchey, pues aquí, si vamos a llevar a Asamblea Popular, de acá a una hora, ¿nos puede traer su carta de agradecimiento del señor gerente municipal? Cheta, pues, Aguico. Si no eso, tiene que llegar el alcalde. Hinacho, Hinacho, compañeros.
17: Bueno, compañeros, acá bien claro dice en el documento, todas las atribuciones administrativas está dejando al gerente, no al regidor. Entonces, ahorita no está el gerente, ¿y quién va a tomar esas atribuciones? Yo no. Entonces, señores, tienen razón a veces. Es el motivo, de verdad, para que suspendan esta asamblea. Está claro el documento, señor Caro. Muchas gracias.
15: Entonces, y matan para la suma. No hay ninguna respuesta. Y matata gerente en Conón para la suma. Si nos van a explicar solamente eso. Entonces, señor alcalde encargado, llame en este momento y que escuche el pueblo. Achuyano y Caima y Nazuajay. Hay capaz, mi chalamonja. Los cuatro horas esperamos aquí para conversar. Si no, estamos por gusto, en vano. A ver.
8: Bien, compañeros, es lamentable escuchar el informe de los regidores. No puede, de verdad, en sí, en administrativa pública, no puede firmar una renuncia o no le puede dar la carta de agradecimiento al gerente, porque, si bien es cierto, no tiene una autorización, pues, el señor alcalde encargado, ¿no?, en este caso.
16: Bien, compañeros, compañeras, todos presentes en la Plaza de Chumbivilcas y señores autoridades presentes. En general, la gran pregunta que yo me hago, señor regidor, usted sabía muy bien y el señor alcalde sabía muy bien que hoy día se iba a llevar la reunión. ¿Por qué no está presente? ¿Usted por qué asumió esa responsabilidad si no estaba capacitado? ¿Por qué aceptó usted, señor? Tanto los señores regidores que están acá presentes son, o sea, socapadores del señor alcalde. Señores del pueblo, población general, ya es el momento de levantar nuestra voz. Toda la vida nos hemos quedado callados, no hemos dicho nada, pero ahora es el momento, señores. Lo que yo sugiero, compañeros todos, si no está el alcalde presente, ¿de qué sirve esta reunión? ¿Vale la pena? No vale la pena, pero tomamos acciones, compañeros. ¿Qué hay que hacer? Ir a la municipalidad, cerrar el municipio, compañeros, porque el pueblo hemos elegido, ¿para qué? Para que nos representen, no para que nos traten como ellos quieren, compañeros. Yo quiero a mi pueblo y quiero ser partícipe, y vayamos todos, compañeros. Esa sería mi participación, compañeros. Muchísimas gracias.
18: ¿Otra participación más?
19: Una vez más, permítanme, si se han dado cuenta ustedes, hay dos documentos claros. Ahí está el claro blindamiento al gerente municipal. Documento penician, cuscotá viaje, huisillo punkota jabamo inician. Resolución penician, tendrá que tomar las atribuciones administrativas el señor gerente. ¿Qué hermana cancho? Eso es el claro blindamiento del gerente municipal. Por eso, mis hermanos, tiene que irse el gerente municipal. Aquí no vamos a permitir que personas foráneas a Chumbivilcas estén abusando. Están abusando, es más, a nuestros profesionales chumbivilcanos. Y ese es el problema. Es el claro blindamiento al gerente municipal.
9: más claro que el agua, compañeros. Tenemos algunos regidores que sí representan a nuestro pueblo.
10: Bueno, amigos, estamos transmitiendo desde
9: Plaza de Armas. No saben nada, no opinan nada, simplemente van a llenar de los bolsillos, son proveedores.
10: Hoy día
9: se regidor con ambos, joven con naranja, me canco, pero dan vergüenza y pena. Joven con nada, mata que da chivango. Manan, chay para conco, estudios superiores. Y no hay manera que estudiar conco, hagan a ti a nangopa, o paya le mudo, cae pica nangopa. Da vergüenza, o sea, ¿qué más puedo decir, compañeros? O sea,
20: bueno, hermanos, de aquí de la población Santo Tomás, señor regidores, señores del equipo técnico de la Municipalidad Provincial, señores de la dirigencia, a las autoridades de cada barrio, con cada uno de ustedes, muy buenos días. Guayquicuna, Jacuach, Enganchata, Jusubasta, Palaizun, Chiscaipi, pero también desde la base, compañeros. Hermanos, desde la primera etapa, compañeros, ¿quién asume como equipo político dentro de una gestión para que dirija nuestro pueblo, compañeros? Representando a nuestro alcalde y también la mayoría de los regidores, hermanos. Chenacho Manacho, compañeros. Pero, hermanos, también hay que reflexionar, pues, ¿a quién elegimos? ¿Quién nos va a representar bien a nuestro pueblo? ¿Hemos llegado a esta situación? ¿Por qué, compañeros? ¿Por qué? Porque hay una inestabilidad total, pues, dentro de la gestión municipal, compañeros. Despido de las gerencias, despido de estudios de todas las direcciones. ¿Cuánto tiempo paraliza nuestros proyectos de inversión? ¿Cuánto tiempo paralizan los documentos que normalmente deberían viabilizarse? Ya chachanquis, compañeros, un alcalde asume un año, después regresa el otro alcalde. Cambio del personal, cambio de todos, compañeros. Y lamentablemente, si bien es cierto, Ninacur, Kepi, pero sin pruebas, tal vez, compañeros, hay pues intereses políticos e intereses administrativos. Chaitanispa, hermanos, Neymanuca Keipi. Tenemos proyectos paralizados hasta la actualidad. Sí, compañeros. Pero compete al equipo técnico, que es el área de abastecimiento. Es el cuello de botella, área de administración. ¿Qué queremos? Queremos que estos proyectos de inversión se culmine como debe ser, y para ello, que estén presentes aquí, ¿quién es jefe de abastecimiento? Hakona Kainempa Semana Yo Haikun, compañeros. Eso no cree en la estabilidad, compañeros. No se por acá, está bien, Amelanque, compañeros, está bien. Pero nosotros también, como regidores, llegamos a diferentes comunidades y nuestras comunidades saben quiénes llegamos. A rincón, rincón, compañeros.
9: Hablamos de varios
20: barrios,
9: barrios populares.
20: Compañeros, compañeros de Gerardo Cunan de Marimo, somos proveedores. A ver, esta comisión que ha asumido la responsabilidad ahorita, comisión de lucha, que también asuma la comisión, a ver qué regidores son proveedores. Lo que hay cuenta que va proveedores. ¿En qué momento, compañeros? Yo no voy a sacar ni un sol, compañeros, de esta gestión. ¿En qué momento soy proveedor? ¿Qué empresa tengo para proveer? Me dicen que tengo camioneta. A ver, que me diga qué camioneta tengo, compañeros. Por eso, hermanos, que esta comisión, que sea también investigación, qué regidores son proveedores. Chaitanes, hermanos, tu camioneta. Muchas gracias.
21: Bueno, señor alcalde encargado, señor gerente encargado, señores regidores, señores candidatos que están presentes aquí, y felicitar a nuestro presidente de barrios, compañeras y compañeros, tengan ustedes buenos días. Niscajinapas, compañero y Freddy Niscajinapas, Malan municipio Alintañacho, Puriri, en tema de abastecimiento, cuello de botella, Zapatimanán, cambiar con jefe personal de logístico. Chaypin, licitación Nico, de diferentes obras están cayendo. Nuestros presidentes de cada comunidad de los proyectos saben. Igual manera en otras oficinas cambia con personal. Haikuru y Mañuanku no caput como regidor restico Ñuanku, Cheira mi leishani, Cheira documento de palpa cosa. Iskai semana bandaña ni saiki y más que hay proyectos dificultad ningán. Pita perjudican comunidad ninchista. Como regidores nosotros estamos encaminando los documentos, podiendo o no podiendo. Ahí estamos presentes. Mi persona, desde que he entrado como regidora, mi objetivo siempre ha sido estar con ustedes y yo lo estoy cumpliendo, compañeros, compañeros. No me voy a trabajar, igual manera mis compañeros no se van a trabajar porque queremos cumplir como fiscalizadores.
2: Pero señora regidora, no has demostrado pues en la acción, en la cancha, todo eso en papeles y quién sabe, alguna vez has salido en la radio, en las asambleas, nos has acompañado, no explicas, ¿dónde está el problema?
21: Por favor, estoy con palabra, respeto.
2: De acuerdo, esta asamblea popular, señorita.
21: Mandan un gruna raíz y un lamancho por el político Pachcaspa. Jamás hay que hacer eso. Yo en mi conciencia sé qué documentos hemos presentado. Ahí está en lo que es en Contraloría de UCE. Lo que encontramos nosotros tenemos que presentar ahí, no irnos radio por radio a cantar y después no hacer ni una acción. Pero sí lo hacemos. Ahí está lo que es de cámaras, a ver, compañeros.
3: Señora regidora.
21: En cámaras, compañeros, hemos tenido varias dificultades. ¿Cuántas matanzas ha habido, compañeros? Esa cámara que tenemos en lo que es en el mercado no funciona. ¿Cuántos muertos hemos tenido? Como regidores hemos fiscalizado. El tema está en UCE. Lamentablemente el tema administrativo no avanza rápido, compañeros. Pero sí estamos ahí. Pero yo, mi persona, no voy a ir a radio y cantar a los cuatro vientos y decir esto, pero como persona y mi conciencia sí lo hago. Con
3: señora regidora, muchas gracias. ¿Qué opina sobre el gerente que estamos tratando?
22: ¿Qué opina del gerente?
3: Justamente estamos tratando de ese tema de la gerencia, ¿no?
21: A ver, compañeros, el tema de gerente, hay bastante falencia. Pero el tema administrativo, yo puedo decir aquí que se vaya con ustedes para recibir mi aplauso. Pero lamentablemente no es así. Quien tiene que tomar la batuta es nuestro señor alcalde. En sesión de consejo, compañeros, todos hemos recomendado al señor alcalde que analice, que verifique y pueda sacar. Eso es como funciona. Nuestras funciones de hacer, pero yo no puedo firmar y decir corre, vete. Pero sí exigir al señor alcalde.
3: Muchas gracias.
2: Bien, y ante todo a los dirigentes, a todo el pueblo presente, a nuestros funcionarios, colegas regidores y a Palequina, muy buenos días. Hay que ser claros, compañeros. Acá el punto claro, y el día lunes en la sesión hemos sido claros, de decir al señor alcalde y al señor gerente estar presentes acá para aclarar muchas cosas. Cheita Nico, Hinata alcalde Nen, vamos a ver, y más hay que aclarar con Anespa, Paikiki, pero con Andrés Chinca. Pero ya nos estamos defendiendo, pues, compañeros. Que pega su mactac a Oturatamanche, al cantón y el gerente, Ajmayatafa Consejo Municipal Tamana, Casutap Ruanzo. Pero también tienen colegas regidores que le dan el apoyo, pues, compañeros, y empiezan a defender. Acá empezamos a hablar de los proveedores o de logística, que es el cuello de botella, pero no hablamos quién maneja realmente a los cochadores. ¿Dónde está toda la alcaldesa desde noche? Así claramente a mí personalmente, al señor gerente me ha dicho, acá el que decide no es el alcalde, sino su esposa. Y ahora que entra la señora Tiñares, está peor. Urcunata el gerente. Gerente Camo Yante, no Canesa. Entonces, compañeros que empiezan a intentar Sintonata Matricuso, Ginaspa, y una vez la decisión del comité de lucha, se te encaminazan, compañeros. Gerente Manta, compañera Ñan, quinza regido, presenta y cuña, prácticamente que se despida, compañeros. Porque imaginan que hacen, compañeros. Realmente, claro que irá a pasar, y también recién también esta convocatoria. Pero, compañeros, a veces dentro de eso también hay amenazas, de compañeros. Entonces, Cheitacunata, compañeros, a mí me hubiera estado que esté el gerente y el alcalde para esclarecer muchas cosas, compañeros. Entonces, yo creo que el comité de lucha ya tiene una posición y en adelante estaremos aclarando muchas cosas más. Muchas gracias, hombre. ¡Que viva la Asamblea Popular! ¡Que viva la Asamblea Popular!
1: ¡Que viva!
2: ¡Que viva los barrios populares! ¡Que viva los barrios populares!
1: ¡Que viva!
2: Bueno, compañeros de lucha, para esto sirve la Asamblea Popular, para desenmascarar. Cuando no hacemos asamblea popular como esta, nunca se sabe nada. Como escucharon a los regidores, nunca tampoco nos van a informar. Pero este es el momento, para eso sirve asamblea popular, compañeros. Por eso, cuando los dirigentes, sean nosotros o otros dirigentes que convoquen, tenemos que estar y enterarnos y desenmascararse, como ahorita están sacando sus trapitos. ¡Palmas, compañeros!
4: Bien, hermanos santotominos, sé que hay impaciencia, así también salen más luces en cada intervención de nuestros regidores, nuestros dirigentes, nuestros propios funcionarios tienen que hablar. ¿Qué ha pasado, por ejemplo, de ese proyecto bonito de internet, el proyecto fantasma? Que ese término fantasma le gusta al profesor José Flores. ¿Se acuerdan, no es cierto? Chaita Kawaii Fecundatos Niwasianchis, señorami Kamachikufa, gerente Niwasian, Chaikundatapos Amaya Afnayatachu, Kawaii, tenemos que radicalizar, tenemos que judicializar. Por eso están acá los candidatos actuales ahora en inscritos, Manaña precandidatos, no con hecho. Son candidatos inscritos, tienen que tomar la fiscalización desde sus regidores desde el día de hoy. Voy a suplicar también al presidente Barrios oficiar en este momento a la Fiscalía de Prevención del Delito para que capten todas estas denuncias. Ya, mana ajnayata churiki. Chaypi osi kashan, mana imani pacho. Chaypi Contraloría kashan, mana imani pacho. Oficio manta, denuncia era mucho. Contraloría ninko, regidor kuna no coviarini. Manaya paikuna pipas denuncian mancho oficio manta. Pero ellos estaban en la capacidad como fiscalizadores para hacer denuncias. Documento no cajos, ajnañea. Yo también necesito una oficina de archivos. Ajnañatea no catapa, chambullera manco, checa. Ujñantaña no capas mascandi. Ujñantaña. Joaquín amigo y kunapa, cheñan pitaricum. Manaya ni mayawan cuñacho, no capas causa que imagina cara. Por eso, hermanos chumilicanos, gracias a la coordinación del FUDIS provincial, del FUDIS Santo Tomás, el presidente de barrios y los presidentes de cada barrio, vamos a movilizarlos ahorita en coordinación con ellos por las arterias principales de nuestro distrito, cerrando el centro cívico, cerrando el Palacio Municipal, cerrando las oficinas que están en la calle Loreto, que están acá en la calle Mancocapa, Jalata Huizcaboso. Si yo ruego de Torumpi, estaremos un trabajador, Sayachizu. Ni Seikis, Ama Sacabanquistu. Ama Regidor Cunata, Cunan denunciata, Juchachasunchu, pero ahí está trabajando Arhuachunco. Chaita. Nescaigida, Kunayan Rimasian, Pin Proveedor Nispa, Cancunachu, Nojachu, Miran, y Regidor Kunan, Proveesian, Municipio, Pin Miran, Froilán Batallano, Gerente, Manachu, Carlos Caballero, Caipiao de Uncasian, Pain Min, y ustedes, señores regidores,
0: lo han tratado en sesión. La única que se ha puesto a esa posición, Sunita Ceballos, porque tiene que deslindar responsabilidades. Chay Pita Jupallarunco, Chay Huaracochapas Jamuchu, Chay Pincasia Huaracocha, Froilán Jaime Paya Paya Alcalde, Radio Pinimu, Chay Pigrimu, Ima Imanape, Imamu Manan Alcalde Chasquihuancho, Oficina Wan, Pata de Cabrón, Imawancha Aipiatamumpas Comuta, Manan, entregan hecho transferencia de Escata, Imajinta Paipas, Mana denunciata Churamuranchu por esa inapropiada acción del alcalde entrante. Cheiri, Cheimante y Manamungu, Kai proyecto en Kaina y Kaisan, Kai proyecto en Kaisan Kaina, Kai Tatag mi Manan alcalde no Kaman Sakayata Manchu en Cargaturata. ¿Qué había ahí? ¿Conflicto de intereses, sí o no? Chayakunan Hawaiusu. Ustedes, vecinos, la calle del estadio, el estadio, el ruedo, el coliseo de gallos, el mantenimiento de este callecita parcha parcha, el ticachumpi, alata kawaitis, pues

0: Mungu inaonga tanjai perikuriti Mungu makina jamarelias kaitika jamalkane kaina watamanda ning 25 millones yan chay cuestan con antagni 58 millones loco chucachis un son chucachis chayna pone chucuestan camioneta manachuri cuentis hermanos mineros acá se traen camionetas de 60 mil, 70 mil dólares, camionetas de lujo. Y vamos a comprar camionetas de 1 millón. Anchaite, Agnata, Ñausata, Gina, Amano, Cantis, Oveja, Casuncho, Catillo, Cunapa. No estamos diciendo al señor alcalde por su estado de salud que venga y que responda. Si hay que despedir al ingeniero Villasante, hay que despedirlo. Si hay que despedir a ese señor gerente que no lo conozco, hay que despedir al que ha liquidado ese proyecto, hay que despedir al que ha despachado esos materiales de alguna obra, hay que despedir y hay que denunciarlo. Mira, aquí es mi primero Atapi. Yo le he observado al ingeniero Villasante, primero Atapi en 100 días. Le he dicho al señor alcalde, cuidado. Y cuando ha desaparecido los policarbonatos del Coliseo de Gallos y mandirán que sea Cancún. Chayas más callarizan. Hay una batalla, Caipi, a ti se ha dicho. Caipita, un dirigente de Iván. Ya hubiera cocha caporal. Upante de Cancay. Pistamanta y Marichunco. Ni la cocha, Caipi, no macho. Pistamanta y Machunco. Cancamaña, Chaycunata y Maichu. Y así tenemos que callar. Para el Estado no hay cuantía. Un sol es igual que 1 millón, hermanos. Por eso tenemos que trabajar. Invito al presidente de Barrios, mejor dicho, al presidente del FUDIS, Chumbivilcas, para que me apoye, para que nos apoye y trabajemos en conjunto. Señor Luis, por favor, pase usted. Vamos, dele fuerza. Fuertes aplausos, hermanos. Vamos con tus compañeros. ¡Que viva la Asamblea Popular!
1: ¡Que viva!
0: ¡Que viva la Asamblea Popular!
1: ¡Que viva!
0: ¡Que viva los barrios populares! ¡Que viva los barrios populares!
1: ¡Que viva!
0: ¡Vamos por todos, compañeros!
1: Bien, compañeros. Hoy día es un día de reflexión, compañeros. Los catapas como Japac Marquillo son colmi anaban. ¿Cómo es posible? Avenida Nuevo Chumbivilcas, Emancipación Calvario, Kishuarani, ya prácticamente con acta de inicio de obra, Chey Conan suspendido, luego se cancela, luego se ha resuelto el contrato. ¿Qué eficacia en Huelacocha, ingeniero Villasante? De verdad, no te entiendo, el pueblo no te va a entender. El pueblo no es tu enemigo para que pueda resolver el contrato. Iniciando la obra, la pregunta es, ¿para qué firman los alcaldes inicio de obra entre la minera Hasbay, entre la provincia de Chumbivic, Santo Tomás? ¿A cuántas personas hace daño? Tenemos Daniel Estrada en esa calle, tenemos Colegio Mixto Santo Tomás, Emancipación, la entrada del Calvario. Es algo increíble, pero cierto. Cancunata, varios Cunapi, hasta tubos se han comprado para que ya no hagan ese proyecto de redimensionamiento. Esas cosas han pasado, compañeros. Nojatag, Michipi, Batallayuni, ya que se deje sin efecto todas estas suspensiones, que se deje sin efecto todas estas cancelaciones, convenio marco. Mana, Pipo, Nojato, Guyarimancho, compañero Cuna, Guajayocuni, al director de. En este caso, también está el profesor Seferino Bailani, a nuestros, en este caso, a nuestros presidentes de APAF, Mana, Pipo y Arimacho, en nuestra vista, se lo han bajado, compañeros, en vez que estén avanzando la obra, compañero Cuna. En estos momentos el alcalde no ha tenido reunión en el Cusco. Eso es un floro más, compañeros. Entonces, como frente desde la provincia de Humilcas, planteo y sugiero, compañero caporal, hay que dar vueltas y hay que cerrar la municipalidad, compañeros, hasta que la logremos.

0: llegue y nos dé solución, compañeros. ¡Vamos, compañeros! ¡Vamos, compañeros, compañeros! Hermanos, mejor tamporinches hacia la mina Crespo, hacia la minera Las Bambas. Mejor tan Capajmarca, Belilla, Ruan, 180 días de huelga. Que pichumana, que insatuta, tahuatuta aquí, municipalidad, con grupo Nirusumen, compañeros. Mejor tamporinches en pandemia, se recuerdan, compañeros. Hemos estado, caramba, más de 40, 50 días en otras casas. Compañeros, hay que hacer todos aportar por bien de la provincia de Chumbivilcas. Tenemos que debatir pichas y veredas. Tenemos que debatir tema del agua, compañeros. Hay cajaman, quina, casosqui, Santo Tomás. El problema, lo que hay aquí, no lo tienen los demás provincias del Cusco. ¿Qué ha pasado aquí? ¿Estamos malos dirigentes? ¿Los alcaldes? ¿O todos? ¿O la población? Todos, compañeros. Me gustaría debatir, compañero caporal. Hay que debatir aquí. Pero, compañeros regidores, porque ustedes también tienen tremendos errores garrafales que no han actuado. Jamás he visto, compañeros, a los regidores todos juntos. Nunca hay una reunión en Cusco, en Lima, aquí. Solamente en sesión, nomás están todos juntos. Pero de ahí, nadie, compañeros. Gallo, Huajan, Che, Palacio, Cupi, compañero Cuna, de verdad. Y por eso no avanza los proyectos. Entonces, compañero caporal, y una vez por todas, hay que hacer nuestra movilización correspondiente. Aquí estamos todos juntos, firmes, compañeros. De aquí nadie se va, compañeros. Gracias.
1: Un aplauso para los combativos, compañeros. ¡Que viva la Asamblea Popular! ¡Que viva los medios populares! Compañeros, con paciencia, quizás Santo Tomás, Manacha de Marincacho, no es para Cacherango. Mansoturu tapas, Pujiapayanqui, Richarengue, compañeros. Por eso, Santo Tomás, en algún momento, iba a levantarse, compañeros, de tanto abuso, compañeros. Y acá lo están diciendo, recién sale a luz. Y van a llevar su nelanches, alcalde de día, alcalde de noche. Cunabre, Cunabre, alcaldesa de noche. Amea, Chaira, Chaikunda, yo seguí mucho, compañero Cuna. Pero Santo Tomás, Manam, Nisjanko Gina, compañero Cuna, Chaikunata, Masta no ganches, aguantas un mancho, compañeros. Cada candidato, uno chisca canan caran, Caihuatapeja 24 horas, piscina en ara, compañero, Chay propuesta en cara alcalde, Chay grabas la calle, compañero Cuna. No es cierto, compañeros, llega al final, no hay agua, nada, compañeros. Compañeros, ya chanay kichis, chay aporte, dinerario can, luchan orgosa, jazbaimando, compañeros. Chay tamocalco como dirigentes, con este dirigente que ha pasado, hemos luchado los 3 millones para que ese se destine netamente para el agua de Santo Tomás, el cual hasta ahora no lo vemos, compañeros. Chayja, compañero Cuna, manan caipija, pinapayabasuncha, amenaza basuncha. Creo que nosotros estamos firmes por nuestra necesidad, por este líquido vital que es el agua, compañeros. Y, ojo, compañeros, y amata que hay nuevos candidatos con una canción, chaycuna, que está jabarispa, chejasta y machunco, atinanco, gati, mana caballito de batalla, camancho, toda la vida que hay agua potable, Santo Tomás, compañeros. Entonces, con eso nomás termino. Yo creo que el señor alcalde nos está viendo, el señor gerente nos está viendo, tiene que dar cara inmediatamente, compañeros. Mana, no cansemos, lo cucho, la gente se malante, que ya que hay que buscar. Acá está, la solución está en manos del alcalde, de nuestra autoridad, que el pueblo ha elegido, compañeros. Muchas gracias, compañeros.
2: Vamos, combativos, compañeros. Bueno, gracias. Bueno, primeramente, señores regidores, gerencia, señores dirigentes, el pueblo Chumbivilcas, buenos días con ustedes. Bueno, en mi condición también como dirigente, representante de la Liga Agraria Provincial, estamos presentes siempre en estas luchas, porque la lucha es uno solo, sea provincial, sea distrital. Bueno, dicho esto, señores asambleístas, ya sugirieron ya a nuestros compañeros de que sí o sí se tiene que tomar el local, porque ya hay achascán, era paseo tras paseo, ¿ok? Ojo. Señores autoridades, Cunata, entonces, y matan más a tolerazo. Para que no hay viaje, mate con timonandarazo, se hace.
3: Manata Kanchu demostración, aquí la Takunapi, ni siquiera, o gerente y la tapas que hay, o Ashnupe, se les murió a Chillapas, entonces mana Mancharico y Kanchu. Cheta misma, compañeros, ya decisión calle, seguramente una vuelta, después tomaremos el local. Los dirigentes de la Liga Agraria siempre vamos a estar juntos con los dirigentes, así coordinadamente, señores. Nada más, muchas gracias. Tomamos a escuchar, compañeros. Pasamos a nuestro compañero presidente de Barrios. Ya, compañeros, aquí en este cuarto intermedio han aprobado los dirigentes. Se van a movilizarse encabezados por el comité de lucha. Ya tienen su turno respectivo hasta que llegue el señor alcalde. Si hoy día llega el señor alcalde, nos reuniremos. Si mañana llega el señor alcalde, nos reuniremos. Si viernes llega el alcalde, o lunes, martes, miércoles, y si ya no llega, entonces esperaremos a otra gestión para que puedan avanzar con los proyectos.
1: De acuerdo, compañeros. Aplausos fuertes, compañeros. Esos aplausos con energía, pues, compañeros. Estamos ahí.
3: Entonces, aquí vamos a bajar, compañero Miki. ¿Qué barrio encabeza? Compañero Miki, después vamos a regresar para poder esperar, escuchar a los candidatos con las propuestas sobre el tema del agua. Y reitero, ya los presidentes ya han coordinado, saben en qué turno les toca. ¡Que viva el paro! ¡Que viva el paro! Hasta esperar ahora. Ya vamos, Vicky. Vamos, adelante. Continuamos todos a movilizarse. Ya, vamos a leer el letrero también. Ejecución de no cumplimiento de la cancha sintética durante 4 años del anexo de Malcosa. La noche Malcosa también está aquí presente exigiendo su cumplimiento de la cancha sintética. Los regidores tienen que acompañar ahí adelante, señor regidor, señor Miki. Los regidores les acompañan. Esperamos ahí. Todos nos movilizamos a la municipalidad. Hay el incumplimiento. Hemos recibido la burla por parte de nuestra autoridad. Y esperemos que los próximos candidatos que más van a participar no sean así, no se convierten así. Escucha al pueblo, porque no se va a ver en su protesta. Aquí está el presidente.
4: Así es, amigos, aquí hay una movilización, los señores asambleístas están llegando a, bueno, a los diferentes arterias de nuestra provincia de Chumbivilcas. Todas las tiendas están completamente cerrados, pero hay una tienda que está abierta también.
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6: Ya mi garganta me duele.
7: Más trago, chino, más trago. Sí, chino.
4: Bueno, ya estamos llegando al centro cívico de la municipalidad provincial de Xonbibilcas. Vamos a ver qué pasa hoy día. Ya estamos llegando al centro cívico. Seguramente estarán los señores trabajadores o cómo estarán. Hoy día va a ser toma de local. Los trabajadores están saliendo. Ya estamos llegando al centro cívico. Seguramente alguien estará por ahí, o no también, ¿cómo estará? Aquí estamos. Ahí están algunos trabajadores.
8: Thank you.
7: Palito de fósforo. Palito de fósforo, traigan. Un helado, por ahí de helado.
4: A ver, acercamos a la puerta del centro cívico. Ahí está. ¿Alguien estará por acá?
8: ¡Compañeros, qué queremos! ¡Que se va el gerente también! El pueblo unido jamás será vencido. El pueblo unido jamás será vencido. El pueblo en las calles
9: por culpa de la grande. El pueblo en las calles por culpa de la grande.
10: El pueblo en las calles
9: por culpa de la grande.
11: Hay que cerrar con banda siempre.
12: Señorita, ya lo cerró ya.
13: Oficina es, oficina.
14: Por eso, ahí está la oficina.
15: Ya vamos al palacio con ellas, vamos a ver.
13: Está bien,
16: vamos, seguimos.
17: Del carro, más en que te veo.
4: Bueno, amigos, aquí estamos en el centro cívico. Hoy día, toma del local. Y vamos ahora al Palacio Municipalidad Provincial de Chumbivilcas. Ahí están los señores de los barrios, los señores dirigentes, todos están aquí.
18: Thank you.
4: Aquí estamos, ya estamos llegando al Palacio Municipal. Ahí está, Palacio Municipal, ya estamos. Ya estamos llegando al Palacio Municipal. Ya, ahí están las puertas. Están medio abierto.
7: Hay que volver el candado, pues.
1: Capo, regresamos de una vez
12: al empleo que es pagado con vuestra plata, ¿ya? Y tienen que respondernos. Entonces estamos llamando pacíficamente a la Plaza de Armas que se presenten los funcionarios, los trabajadores, desde el portero hasta el gerente y el alcalde, que hasta ahora no responde. Los regidores, me imagino que ya se han comunicado. Nosotros continuamos con nuestra movilización. Chaycama bendejuna, pues quicha de ella, ya se comanchará, chimos, compañero. Vamos, vamos.
16: Vamos. apóyale, amigo, apóyale a la huelga. ¿Qué es eso?
18: ¡Ah, huelga, huelga! ¡Hay que nos ayuda!
4: ¡Únete a la lucha! Bueno, ya estamos aquí en esta calle Bolívar y vamos a dar vuelta por calle, quizás por 28 de julio, por Parque Correrazo, y llegamos a la Plaza de Armas. Bueno, amigos, aquí estamos, sigamos caminando en esta calle Bolívar. Yeah.
8: cierra, carajo. No nos cierra la tienda.
4: Bueno, amigos, vamos a cerrar nuestra transmisión. Ya regresamos ya acá de una hora y la batería está agotándose. Gracias los seguidores. Y bueno, pues regresamos de acá de una horita.

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Atención, atención, la hora ya son ya la 1:43 PM, 1:43 PM, seguimos con más temitas musicales. Muy buenas tardes, Josimasi, y hasta más seminaria, yancho, somas yancho, cosillancho.

Atención, atención, a la hora que son ya la 1 de la tarde con 47 minutos, 1 de la tarde con 47 minutos, seguimos, oye, para Chaiguna, Mosaki Chaban, tus orocosunches, vamos con Chinito, Chinito, adelante, me voy a emborrachar.

hermosa tierra de Caminaca, Jenny Janco Pérez, Rosita Pérez.

Atención, atención, a la hora ya son ya la 1:55 PM. 1:55 PM, seguimos con más semitas musicales. Nos acompaña Grupo

Qué bonito, ya está, 1:59, ¿ah? 1:59, chaycuna, que éramos y ahora que son más a más tan chayta que chacona, yo si éramos y a más repara chaycuna. 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

0: Atención, atención, atención, ya son ya las 2 de la tarde con 43, ay, con 3 minutos. 2 de la tarde con 3 minutos, ahora sí. Bien ando muy, muy adelantado, bien ando adelantada de la hora, lo siento, es que ya, para mí ya es demasiado tarde, yo creo. O es que literalmente ya soy ciega y ahí ya estoy viendo mal. Es una de las dos cosas. Pero siempre corregimos, ¿eh? 2 de la tarde con 3 minutos. 2 de la tarde con 3 minutos. Así es. Ya, vamos a mandar el saludito respectivo. Y allí encontré la tarjeta. Me puse a buscar todavía. Así es, jatun jatun una payuruku y al ingeniero Ever Josué Huanca Caguana. Así es, ¿eh? Un saludo especial hasta el punto donde se encuentre Maipiña, Piguaña, Taricus Papas, Jatun Jatun, Napa Yuruco y que Radio Corilazo, Guairaguasinche, Suju Chamanta, a Ever Josué Huanca Caguana, que seguramente se encuentra en sintonía de Radio Corilazo. Muchas gracias. Un saludo respectivo para ustedes de las cabinas de Radio Corilazo, hasta cualquier punto, hasta donde se encuentre, Piguaña, Maiguaña, Taricus Papas, Jatun Jatun, Napa y Urucuy, y por cierto, pues ellos son de Corilava, aquí en Santo Tomé se encuentra su local de Corilab. Ellos están realizando pues análisis químico de minerales, así que cualquier dato, pues a ver, ¿a qué número? Le vamos a pasar el número ya, 974-224008. Un saludo especial para Ever Josué Huanca Caguana. Son las 2 de la tarde con 5 minutos, ahora sí, rápidamente nos vamos a una breve pausa y los vamos a estar acompañando hasta las 3. Bueno, hasta minutos antes de las 3 el día de hoy, ¿ya? Así es, chacarí que tú, sorgurán chispa, taquer gurán chispa, con achalán, cutirira, musa, suya y era maici.
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Qué bonito, ya son ya las 11 de la tarde con 46 minutos, 12 de la tarde con 46 minutos, seguimos con más temitas musicales. A ver, mi piña, más a que chacuna que era, música en tu suru con anches, pasta quiero con anches, baja más renegas paya, más fiñacos paya, renegan que fiñacon que eran cañan canción, ¿no? Así es, por supuesto que sí. A ver. A ver, nos acompaña el gato de la arpa soltera, Warmin, y Sarike Paipa, hasta aquí Aramonca.

Atención, atención, a la hora ya son ya las 12 de la tarde con 34 minutos, 12 de la tarde con 34 minutos, seguimos con más temitas musicales a esta horita de la tardecita y haciendo ya las 12 de la tarde con 34 minutos, 12 de la tarde con 34 minutos.

0: Bueno, atención, atención, ya son ya las 2 de la tarde, 2 de la tarde con 48 minutos, 2 de la tarde con 48 minutos, ahí está, pues. Bueno, hasta aquí les hemos acompañado con su programa Feliz Cumpleaños en tu Día, haciéndoles llegar un saludito respectivo a cada uno de ustedes. Muchas gracias por esa preferencia que nos tienen en el hogar, en casita. Bueno, a esta hora no cansemos de pasar a Puzo porque ya viene el siguiente programa. Mientras tanto, avanzamos con nuestros avisos comerciales. 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

¿Cómo están en estas horas, mis queridos clientes? El que les saluda siempre es su nutricionista dietética humana de la tienda de Biotisana del biólogo Blas Silva, que siempre nosotros es pendientes de su salud, alimentación y belleza. Bueno, ¿cuántos de ustedes quieren sacar su cita para muchas veces hablar de nuestra alimentación? Puede llamar a 955-79-5272. Sabemos que tan importante es nuestra salud y de acuerdo a nuestro cuidado de nuestras alimentaciones también depende nuestras enfermedades. En estas horas hablaremos en especial de este maravilloso órgano, lo que es el hígado. Sabemos que el hígado tiene una función muy importante en nuestro organismo, en nuestro cuerpo. Y muchas veces podríamos decir que dependemos de nuestro hígado. ¿Sabe por qué? Porque el hígado tiene su función principal actuar como una fábrica química que filtra la sangre, el metabolismo en los nutrientes y, lo más importante, descompone o elimina las toxinas. Almacena lo que es la energía y su principal función es producir lo que es el bilis, para así haya digestión. Muchas de las personas preguntarán cómo que el hígado produce el bilis. Cierto, el hígado es lo que produce el bilis. Ahora vamos a saber qué pasa si ya no hay la vesícula en un ser humano, ¿no? ¿Qué pasa? ¿Qué funciones ya cumple el hígado? Entonces, su visita en estas horas sería muy importante si usted sufre con problemas al hígado, porque sabemos que hay varios tipos de enfermedades del hígado, por ejemplo, lo que el hígado, hepatitis, que puede provocar muchas veces por un virus, puede afectar el problemas del hígado, hasta puede llegar una persona a tener cáncer al hígado. Otro problema que normalmente afecta lo que es el hígado graso, acumulación de excesivo graso en el hígado, que puede ser por dos tipos, ¿no? Muchas veces por los medicamentos, por exceso de medicamentos, por la obesidad, hasta por el diabetes. Entonces, ¿qué tan importante es el cuidado de tu hígado para que así muchas veces este hígado ya no sea dañado, más bien sea cuidado? Todo depende de uno. Entonces, hoy en esta mañana hablaremos qué alimentos puede ayudar al hígado, qué alimentos puede prevenir el hígado graso o cierta enfermedad del hígado. Siempre recordar que nosotros recomendamos, lo más importante es consumir frutas antioxidantes para que así el hígado trabaje normal, para que no tenga hígado graso. Antioxidantes ayuda como un protección para nuestro hígado. 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

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Lo que es la sandilla, melón, lo que es la piña, la lima, pepino, papaya, chaikunan especialmente. 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Como decirlo, contribuye la salud hepática por el contenido antioxidante, todo lo que es verde. 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

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La bisícula pues que almacena o concentra la bilis ni suma. No produce lo que produce el hígado. O sea, hígado produce inche bilista y bisiculan chista chasquin cheita. Entonces, este bilis, pues no solamente ya haya que un lacho humano, ¿no? Esto puede ayudar a digerir, a absorber lo que es las grasas de los alimentos fácilmente y lo procesa. 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
1: 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Mira, sabemos que la diabetes es una enfermedad crónica dependiendo del carácter o el nivel de elevado de la glucosa o del azúcar en la sangre. El diabetes podría estar, como decir, no puede ser grave o crónico, son por tipos. Si usted, como decir, si usted, ya que el cuerpo ya no produce suficientemente lo que es la insulina o no se utiliza correctamente, ¿qué puede estar pasando? Esta hormona, lo que es la insulina, es necesariamente para que la glucosa entre por las células y se utiliza como una energía. Pero si esta glucosa ya está demasiado elevado, ya no va a haber el mismo trabajo. Otro, ¿cómo funciona lo que es la insulina y la glucosa? Sabemos que la glucosa, principal fuente y energía del cuerpo que puede prevenir lo que es los alimentos dependiendo del consumo. La insulina normalmente su trabajo ya sabemos que es por las páncreas produce esa hormona, pero si las páncreas ya no produce, ahí es el problema con llamado insulina. Entonces, importante, señora linda, si usted en qué estado está su glucosa, cómo está la insulina, si verdaderamente está trabajando o no los páncreas, solamente usted puede saber haciendo un análisis, porque sabemos que son dos tipos de diabetes. El diabetes tipo 1, que normalmente aún sí puede producir lo que es la insulina, o produce muy poco, ¿no? Ya no será normalmente, pero sí produce. El tipo 2, el cuerpo mismo ya no resiste la insulina, o ya no se utiliza lo eficaz o lo que necesita el cuerpo, ya es un problema. Entonces, diabetes es que hay tipo caja. Ni shutach aquí shasun que uno manta, ni shu puño y shasun que gel yo apuchasun que hay una posibilidad que tienes diabetes. 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Entonces, cachan mi diabetes. 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

0: tanto la hora exacta en Radio Corilazo. Exactamente ya son la hora, las 4 de la tarde con 12 minutos. Las 4 y con 12. ¿Qué tal, amigos? Tengan todos ustedes muy buenas tardes. Buenas tardes, Perú. Buenas tardes, provincia de Chumbivilca, Santo Tomás. ¿Qué tal, Huaracocha, señora Lilian Cheminalian Chiacuchanquiches? 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

momento la hora exacta en Radio Corelazo. Hemos arrastrañado ahí que chay panachay, ya son las 4 de la tarde con 29 minutos, 4 de 29, programa Atardecer Corelazo, así es, ¿ah? 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

¡Qué bonito! A través de Radio Corilazo. ¿Qué tal? 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Pero antes ya te pico una canción a través de Facebook de Radio Corilazo, saludito para Lidia Sevincha, Aliancho y Minalian, Lidia Sevincha, desde Lima, para mi sobrina Nendaja, Verónica Cayuche Sevincha, por Chuñuiri, Chuñuiri, porque tal, Aliancho y Minalian, Verónica Cayuche Sevincha, Napayuchata Churay Camusun, Guaturi Camusun, que Lidia Sevincha, con todo cariño, ¿ah? ¿Eh? Saludito para la señora Leonarda, ¿qué dice señora Leonarda? Buenas tardes, Aliancho y Minalian, Kunamponch, Yacuranqui, Aliancho, Alejliacho, Cosizon Collacho, Liaquiscacho, Renigascacho, Manacham, Echari, Utilaña, Chumanatacha, Utilaña, Noga Purimal. 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Así es, ahora sí nos vamos, así es, amigo Juan de Machanquicharik, así es. ¿O qué dices? ¿O te molestas? No, no me voy a molestar, mi amigo Juan. ¿Qué pasó, de Machanquicharik? Muy bien, allí ya, chévena ya, fiesta, pama, me chay, sian, acá en Aparique. Anexo Yaulinco, Ediopa, Ñaupajapu, Orenzaya, Anchepe, ¿qué tal? Huaracocha, Erasmo, Ulva, Cosiricuyari, Conanco, Soma, Taguillat, Churea, Camusun, Mamita, Iknapa, Camusun, que señora, señora Nemesia, Chepia, Soma, Taguillanza, los engreídos de San Mateo, Paicona, Cunca, Champi, Cosiricuna, sueños, sueños de amor. Qué bonito. Anche chao favorito y kiches.

Atento a la hora exacta en Radio Corelazo. Hemos ya son las 4 de la tarde con 37 minutos, 4:37. Monazo mata, guisacunata, paricamone, guayrabase, Radio Corelazo. Programa Atardecer Corelazo, así es, ¿eh? 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No cae con que como siempre, como de costumbre, como medio de comunicación, como una prensa. Bueno, pues hemos transmitido toda la secuencia. 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Listo, ahora sí nos vamos a ir, cachai, panachai, saluditos a Cayena Panique, acá comunidad Idiopaña o Pajapo, Urinsaya, Anexo, Yaulienco, Anchepe, que tal, Uracocha, Erasmo, Ulva, Lilian, Cheminalia, Napae, Camusun, que mamitay, que señora Nemesia, Geraldo. 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

Atento a la hora exacta en Radio Corelazo. Y moras chayan, amigo Juan, apura en tío Paita, William y Camuay. No ven que sí que ya son las 4 de la tarde, 42. Las 4:42 minutos, así es, Chay Camachaya, Taquicona, Yosia Mora, Huerajocha, Erasmo, Ulva, Alillán, Chiminalian, Conaponchoca, Fiesta, Guatacaro, Poncho, Tierespayam. 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Listo, amigo Juan, muchas gracias, Nespani Mangriken. 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Saludito para la señora Leonarda, como siempre, Radio Corelazón, Cusca, Paeca, Puricos, y Arique, Huicha, Imampos, Oraimampsa. Saludito para Lidia Sevincha, ¿qué tal? Para mi sobrina, ¿nanda? Para mi sobrina Verónica Cayuche Sevincha, Caich Uñuiri, Anchepe. Saludito para Cayo Zenón, Benito Calderón, ¿qué dices, amigo Cayo Zenón? Benito Calderón, Ayllancho Minalian, desde Arequipa, Jatuncari, Napa, Yunandaja. Saludito para Elsa, ¿qué dices, Elsa Pacheco? Que ahora se da siempre, Javari Mamponea. Muy bien, Jatuncari, Napa, Yucampaja. Igual para el amigo Rulo Marqués, Ayllancho Minalian, Guayleto, Choreica, Muñán, fiesta, Mamacha, Santana, fiesta, Chayamuchaña, Navantaja. 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

0: Gorilazo, Morasiaña, Baigachay, Panachay, ya son las 4 de la tarde, 47 minutos. 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

So, hemoras cachai panachai, ya son las 5 de la tarde. ¿Con cuántos? A ver, con 18 minutos, las 5 con 18. Y ahora, ahora, ¿eh? Rato chaña, ente que hasta chinca, pues chaña, ente que chinca, señora, era cocho, echaré maninquicho. Así es, amigo Juan, ¿no creen que? Atención, Guajarico y Cona, invitación por el aniversario de la comunidad de Luto Cotuto del anexo Chayachaya. El día 26 de julio empieza limpieza general, ¿eh? Limpieza general de todos los comuneros del anexo. El día 27 de julio se llevará el campeonato de relámpago de fútbol varones y damas, ajnanguay, pelota y taikanka, jaripa, suarimi, pasibaracocha, señora, quisquichunca, canchesnillo, que julio, quilata, aniversario, comunidad de Luto Cututo, chaito, premio con acá, sean jaripa, suarimi, premios para los varones, primer lugar, 1000 soles, segundo lugar, 800 soles, tercer lugar, 600 soles, ajena. Ay, nada, ya tenéis que premios para los damas. Mamá Conapa, señorita Conapa, sepa ya Conapa, primer lugar 500 soles, segundo lugar 300 nuevos soles, ya tercer lugar 200 nuevos soles. Ay, che, manta, mi Conapa, canco, era cocha, señora, y Maconata, guay, que chay, panachay. A ver, chicharrón de chancho, qué rico. Chaymanta, trucha frita, pollada. 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A las 6 de la mañana, canca maratón, varones y damas, máster entre categorías. Ahí viene, ¿eh? Chaymanta a las 8 de la mañana, y mancanca pelea de gallos a pico. Ahí viene, ya está más, ¿ya? Chaymanta, 12 horas, taca, canca y mata, guayquechay, concurso de hortalizas, papas nativas. Ahí nadie trae que concurso de chicha. Chaymanta, tarde, tarde, ya con 2 de la tarde, almuerzo con fraternidad, ¿eh? Con todos los comuneros del anexo. Ahora sí nos vamos a Veracocha, señora, a ver, centro naturista el Aguilar, guaycachay, y mi mano, Oncoyuanta, Oncoycushawa, Juasanana, Umanana, Rijranana, Centranana, ay, macha vida, amigo Juan, ¿no? 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Conan Ponchao, Maestro Aguilar, Conampas, atención, cacharame, Conampas, atención, cacharame. Personalmente, vaya a la cocha, señora, visita y Chaypian Somata, a ver, Reviquitas de Chombivilcas, den, bueno, tema, dime, cuarilazo. Deme Chumbivilcana, ¿cuánto cuesta tu cariñito? ¿O qué dices, echar Iván Inquicha?

Exacta en Radio Corelazo. Monaviso no, no, no, Emma. Emma, hay campasazón que amigo Juan, me va a creer que ya son las 5 de la tarde con 28 minutos. Así es, saludos para mis amigos Piconachari, que Radio Corelazo en Cuscaña. 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Saluditos también para las hermanitas. Para las hermanitas Valles, ¿qué tal? Allá en Cheminaria, que tuntuma el lugar, paigona Xomato, eran, ¿sí? 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

ser su mañana, Taquichanche. A ver, mejor cantamos, bailamos toda la noche. Vamos a tomar un par de cervecita. Yo voy a tomar con mi Yolita. Ah, ¿con quién vas a tomar un parcito, amigo Juan? Yo me voy a tomar con mi Yolita, así es que no se preocupe. Monay chatandiquita guicamon vecina cantenera cerveza y quita bendicamo y conaca colquecha y cachañar y que ventaja. 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

Noche, cuando tienes plata, bueno, pues hay justicia. Cuando no tienes plata, cárcel te espera. Así es, ¿ah? ¿Eh? Cuando tienes plata, hay amigos como cancha. Cuando no tienes plata, nada, ni pips, ni pips, cancha. Así es, amigo Juan, caramba, checa y mi checa, que en España, Ajnayari. Ay, Nayani, Veracocha, señora, Taquia, Mucharán, Corique, Yolita de Paucartambo. O sea, estaban chucampas, chinga, chinga, chura y campeón, ¿eh? 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Saludos para Lidia Sivincha, ¿qué tal Alianchi Minaria? 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Saludito para el amigo Rolo Marqués, Alianchi Minaria. Saludito para Elsa Pacheco. Saludos para la señora Leonarda, para Iconari, que radio corre la ciudad, Coyari Cushan, como ahí venga. 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

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Así es.

0: 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Ahora es totamantanta, radio Juarelosa, Peramonca, a las 4 en punto de la mañana. 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

Atención, atención, a la hora ya son ya las 6:24, 6:24. Muy buenas noches, Guasimasi, Chartamasi, Ñaca y Piña, Caitaña, muy oriara Musiani. Vamos con más temitas musicales, a ver quién nos acompaña. ¿Quién nos acompaña? Nos acompaña Jovenita Enríquez, Popusacha.

Atención a la a las 6:31, 6:31. Seguimos con más temitas musicales. A ver quién nos va a acompañar por este ladito. Nos va a acompañar. A ver. Pero antes, saludito por acá. Eulogio Osaya, ¿cómo está? Muy buenas noches, señorita Diana. Un saludo grande a la distancia. Rumbo al trabajo. Un tema de Solischa del Cusco. Gracias. Nos dice un saludo especial para usted, mi estimado Eulogio.

Atención, atención, a la hora ya son ya las 6 con 36 minutos. 6 con 36 minutos, por supuesto que sí. ¿Cómo está Miller Colque Espinosa? Hola, saludate por Chalhuanca. Ya está la gentita hermosa de Chalhuanca. Un saludito especial para usted, Miller Colque Espinosa. Vamos con más temita musical.

Son ya las 6:46, 6:46 PM. Seguimos, como semitas musicales.

Atención, atención, ya son ya las 6 con 56 minutos, 6 de la noche con 56 minutos. Seguimos con más semitas musicales. Nos acompaña Flor de Capulí a esta horita.

0: No imitamos, solo creamos.
1: Qué bonito, qué bonito. Ya son ya las 7 de la noche con 2 minutos. 7 de la noche con 2 minutos. Por supuesto que sí, ahora sí. Y Arikikunamik, Arikikunamam, Puri, Aramos, Unchas, Conachalian, Conachalian, Kuteriramosa, Suya, Eramaisi, Casca, Chalampi.
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